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0: Muchas gracias.
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2: Son las 9 de la noche, 32 minutos.
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3: ENAP aseguró ante el Consejo Municipal de Concón que las inconsistencias en sus reportes de dióxido de azufre no afectaron la salud de los vecinos. La estatal afirmó haber respetado las normas de calidad del aire y detalló medidas operacionales y desvinculaciones. El operativo La Purga de la PDI desarticuló una banda de sicarios liderada por un chileno en la región de O'Higgins, dejando 21 detenidos. La organización está vinculada a al menos 5 homicidios y balaceras en la zona. Veterinarios alertaron sobre los riesgos de dar alimentos típicos de fiestas patrias a las mascotas, como huesos, cebolla, embutidos grasos o masas crudas, advirtiendo que pueden causar pancreatitis, intoxicaciones, asfixia u obstrucciones graves que requieran atención de urgencia inmediata.
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1: Son las 10 de la noche con un minuto.
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1: Son las 10 de la noche con 31 minutos.
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3: La Expo Mercado Público 2026 abrió sus puertas orientada a impulsar la participación de pymes como proveedoras del Estado, ofreciendo orientación práctica, talleres y herramientas para postular a licitaciones públicas y aprovechar las compras fiscales como motor de crecimiento. La capitana de las Diablas, Manuela Urroz, descartó calificar de fracaso la actuación en el Mundial de Hockey Césped tras finalizar últimas, destacando haber competido en su segunda cita planetaria consecutiva y proyectando el recambio hacia los Juegos Suramericanos. La Cámara de Diputadas y Diputados inició la comisión investigadora por el escándalo de las 11 fantasmas en Junaeb. La instancia busca esclarecer presuntos pagos millonarios por colaciones escolares que nunca llegaron a servirse en recintos educativos del país.
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1: Son las 11 de la noche con un minuto.
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1: Son las 11 de la noche, 33 minutos.
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3: Por el Día Mundial para la Prevención del Suicidio, el MINSAL reforzó el llamado a detectar señales de alerta y destacó la capacitación de 3.000 gatekeepers. Aunque las atenciones de urgencia aumentaron en 2026, la mortalidad sigue a la baja. Además, recordó la línea de prevención del suicidio, *4141. Estados Unidos confirmó la destrucción de 5 petroleros iraníes en el estrecho de Hormuz tras sufrir ataques con misiles. En respuesta, la Guardia Revolucionaria de Irán amenazó con atacar buques en Kuwait y Bahrein, acusándolos de complicidad con Washington. El Senado despachó el proyecto de sala cuna universal, pero rechazó su artículo clave de financiamiento. El permiso del senador Sebastián Keitel no se ingresó a tiempo, impidiendo reducir el quórum necesario. El gobierno buscará reponer la norma en la Cámara.
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1: 0:01.
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Sube a nacer conmigo, hermano. Dame la mano desde la profunda zona de tu dolor diseminado. No volverás del fondo de las rocas. No volverás del tiempo subterráneo. No volverá tu voz endurecida. No volverán tus ojos taladrados. Yo vengo a hablar por vuestra boca muerta. A través de la tierra junta todos los silenciosos labios derramados. Y desde el fondo habladme toda esta larga noche, como si yo estuviera con vosotros anclado. Contadme todo, cadena a cadena, eslabón a eslabón y paso a paso. Afidad los cuchillos que guardestéis, ponedlos en mi pecho y en mi mano, como un río de rayos amarillos, como un río de tigres enterrados. Y dejadme llorar horas, días, años, edades ciegas, siglos estelares. Dadme el silencio, el agua, la esperanza. Dadme la lucha, el hierro, los volcanes. Apegadme los cuerpos como imanes. Acudid a mis venas.

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1: 0:32.
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3: El proyecto para declarar feriado el 17 de septiembre se cayó definitivamente. La Cámara de Diputados no logró tramitarlo a tiempo por falta de urgencia, sumado al rechazo del gobierno y a la negativa en la Comisión de Hacienda a discutirlo. Presidencia destinó más de 7 millones de pesos a comprar 10.000 pines metálicos de la bandera chilena mediante compra ágil. La adquisición generó cuestionamientos hacia la administración de José Antonio Kast, contrastando con su promesa de austeridad y reducción del gasto público. En su IPOM de septiembre, el Banco Central recortó drásticamente la proyección de crecimiento económico para 2026 a un rango de 0,25% a 0,75%. La rebaja responde a una menor demanda interna, deterioro laboral, mal clima y el encarecimiento de los combustibles.
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1: Es la 1 de la madrugada con 2 minutos.
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1: Es la 1:34 a.m.
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2: Cancillería citó al embajador de Estados Unidos, Brandon Judd, para solicitar información sobre los episodios de violencia en las protestas de 2019. Esto ocurre tras las declaraciones del diplomático en CNN Chile, afirmando que la inteligencia estadounidense vincula a la izquierda con el estallido social. El gobierno y el Ministerio Público reportaron 472 homicidios en el primer semestre de 2026, con una tasa de 2,3 por cada 100.000 habitantes. De mantenerse la tendencia, la cifra anual retornaría a los niveles registrados en 2018. Contraloría detectó un vacío legal en la Ley de Seguridad Municipal, ya que no define qué licencia deben usar los inspectores al conducir patrullas de emergencia. El ente ofició al Ejecutivo y al Congreso para que legislen.
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1: Son las 2 de la madrugada con un minuto.
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1: Son las 2 de la madrugada con 30 minutos.
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3: El proyecto de la ley Valentín quedó listo para ser promulgado por el presidente José Antonio Kast antes de fiestas patrias. La iniciativa exigirá la instalación de mallas de seguridad en departamentos con menores de 12 años en un plazo de 24 meses. La Dirección Meteorológica de Chile y Senapred emitieron alertas por vientos moderados a fuertes en zonas cordilleranas y precordilleranas de Antofagasta y Atacama. El fenómeno, causado por una corriente en chorro, alcanzará rachas de hasta 110 km por hora y posibles ventiscas. La Comisión de Minería del Senado aprobó el proyecto del gobierno que simplifica el régimen de patentes mineras. Mientras la iniciativa pasa a la sala, la industria solicita mayores incentivos a la explotación y proteger a los pequeños productores.
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Dicen que la gente mayor sobra en todos los sitios. Mi abuelo ya sabía esto hace mucho tiempo. Por eso, un día hizo su maleta y se marchó. Quizás para no estorbar.

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1: Son las 3 de la madrugada con un minuto.
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1: Son las 3 de la madrugada, 33 minutos.
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3: El diputado Jotuiti Teao solicitó incluir a Rapa Nui en los proyectos que sancionan penalmente los matrimonios y acuerdos de unión civil ficticios, alertando que estas uniones simuladas se están utilizando para eludir las leyes migratorias y radicarse en la isla. El segundo juzgado civil de Temuco condenó al fisco a pagar 130 millones de pesos por daño moral a la viuda y a los dos hijos del suboficial de carabineros Eugenio Naín. La defensa de la familia apelará para aumentar la compensación. Científicos de la Universidad Santo Tomás publicaron un estudio que reconstruye 26 años de monitoreo en Bahía Lomas de Tierra del Fuego. La investigación reveló una preocupante caída del 63% en la población del playero ártico, subrayando la urgencia de proteger su corredor migratorio.
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1: Son las 4 de la madrugada con un minuto.
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1: Son las 4 de la madrugada, 33 minutos.
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3: La Corte Suprema comenzó a resolver de forma individual y reservada los primeros cuadernos de remoción contra jueces que viajaron al extranjero con licencia médica en medio de recursos paralelos ante el Tribunal Constitucional y una tutela del gremio de magistrados. La Fiscalía Supraterritorial detuvo al exfiscal Vinko Fodich y a tres funcionarios de la PDI en el marco de una investigación por asociación criminal, secuestros extorsivos y extorsión. Tras pesquisas internas policiales y antecedentes previos vinculados a lavado de activos. El gobierno alista un consejo de gabinete encabezado por el presidente José Antonio Kast en la Antártica para fines de enero, buscando reforzar la campaña 2026-2027. La instancia coincidiría con una eventual visita del rey de España, Felipe VI.
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1: Son las 5 de la mañana con un minuto.
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1: Son las 5 de la mañana con 30 minutos.
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3: El paso a los Libertadores reabrió este miércoles para todo tipo de vehículos tras haber permanecido cerrado por nevadas en la Alta Cordillera. Las autoridades binacionales evaluaron la ruta y confirmaron condiciones seguras para el tránsito internacional. Codelco Ventanas y el Centro Espacial Nacional iniciaron un trabajo conjunto para evaluar el uso de cobre refinado estatal en la fabricación de componentes para futuros satélites chilenos, buscando integrar insumos locales en el desarrollo aeroespacial del país. Tras reunirse con Cancillería, el embajador de Estados Unidos, Brandon Judd, matizó sus dichos. Aclaró que no tienen una investigación independiente ni pruebas sobre grupos o personas específicas del estallido social basándose solo en análisis de fuentes abiertas chilenas.
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0: cuidarse, muchachos.
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2: Son las 6 de la mañana con un minuto.
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2: Esto continúa y la escalada, la tensión entre Estados Unidos e Irán tiene hoy día al petróleo en más de $100 el barril, cierto, uno y fracción. Así que no se viene buena esa mano. Esto responde lo de hoy día más bien a el alza de las últimas semanas, ni siquiera lo que está pasando hoy día. Ojalá que esto decaiga, que desescale y bueno, tengamos buenas noticias, ojalá. ¿Qué les decía yo? Los cielos de la ciudad más bien con alta nube, no va a estar completamente nublado, va a haber algún rayito de sol por aquí y por allá, y como les decía, en la noche probabilidad de chubascos, sobre todo en la zona precordillerana de la capital. En el resto del país se esperan hoy 5 de máxima en Punta Arenas, 10 en Coyhaique, muy parecido a lo de los lagos, con algún chubasco en la isla grande de Chiloé, por ejemplo. 12 en Valdivia, nubes también para Temuco con 14, para el Gran Concepción con 16 de máxima, y para Chillán, 15 de máxima ahí en el Ñuble. 16 para Talca, en la región del Maule, 18 en Rancagua, ciudad histórica. 16 para Valparaíso, puerto principal, litoral de los poetas, linda zona. Saludos por allá. 17 para La Serena, Coquimbo. Déjenme ver el Valle de Elqui, siempre me interesa. 21 incluso en Pisco Elqui, por ejemplo. Rico. Para el verano. 20 en Antofagasta, 20 en Copiapó, 22 en Iquique, 22 en Arica. Y se espera lluvia derechamente durante todo el día en el territorio insular. Chubascos para Juan Fernández con 14 de máxima, y también chubascos para la isla de Pascua. Me acordé de un colega que una vez dijo, protéjase de los churrascos. Agüita para Rapa Nui en Anaquena, Angaroa, Angapico. Hay unas tortugas gigantes ahí esperándolo. Jueves 10 ya, Verónica Franco, buen día.
3: ¿Cómo estás, Rodrigo? Buenos días. ¿Sigue la previsión de chubascos para hoy o no? Poquito, una gotita en la noche nomás.
2: Poquito.
3: Puede que mañana, sector Santiago Centro, una gotita en la tarde, otra gotita en la noche. Mañana se supone que los chubascos pueden ser un poco más abundantes. Exactamente la misma condición muestra Rancagua, y en el Maule puede que empiece a caer algo de agüita esta noche y ya no pare al menos hasta la mañana de este viernes. Iniciamos el diario de Cooperativa en este jueves 10 de septiembre.
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2: Vamos a mirar al país esta mañana, el deporte, el mundo, con Trump prometiendo plata, chocoso ahí para los ciudadanos norteamericanos, si es que ganan los republicanos las elecciones de medio mandato, curioso. Clientelismo así ya como desenfadado. Pero bueno. Vamos
3: eso
2: con otra cosa.
3: Delito, ¿no? En Chile lo sería.
2: En Chile yo creo que lo sería.
3: En Chile lo sería, ¿no?
2: Sí, sí, sí. No se puede regalar ni un kilo de arroz, de hecho.
3: Claro.
2: No se debería regalar.
3: Ofrecer plata, $5,000 a cada estadounidense en el caso de que las elecciones de medio tiempo los ganen los republicanos. ¿Cómo pagaría eso?
2: No. Sí.
3: Queda claro.
2: Lo que pasa es que, ¿qué pasa si llega otro y te promete $6,000? No $5,000.
3: Claro.
2: Y vamos, subamos la apuesta, sí. Y así se compran los votos. Curioso. Ya, a propósito de Trump, el embajador de Washington tuvo una breve y emotiva ceremonia con el canciller, una reunión ahí en Teatino. Había dicho que tenía antecedentes de inteligencia respecto del estallido social, había identificado, había dicho que había claridad respecto de movimientos de izquierda detrás de esto, pero finalmente Brandon Jatt después sale y matiza bastante, digamos, retrocede, como que se da cuenta que se le había pasado un poquito la mano. Mariano Reyes tiene el avance.
4: Finalmente no tenía datos específicos que vincularan a la izquierda con el origen del estallido social. El embajador de Estados Unidos en Chile tuvo que recular en sus dichos y confesó que las fuentes de su tesis se han recogido del mismo debate público en nuestro país. Vale decir, descartó el envío de agentes de inteligencia a Chile. De todas formas, sus dichos le costaron una citación a la Cancillería, donde se le recordó que un diplomático extranjero no debería opinar sobre la política interna. Una controversia donde el canciller Pérez Mackenna tenía mucho por jugar. Él enfrenta varios flancos abiertos en su cartera y está próximo a una interpelación en la Cámara. Más adelante vamos a conocer los detalles de esa reunión en Teatino 180, todo en la siguiente edición del Diario de Cooperativa.
3: Y en su informe de política monetaria, el Banco Central redujo el crecimiento económico esperado para este año. Suben los combustibles, casi 90 pesos en el caso del diésel. Gonzalo Aguirre con el avance.
5: Son varias las novedades en materia económica de las últimas horas. El informe de política monetaria del Banco Central actualizó a la baja la proyección de crecimiento para este año. Quedó apenas entre 0,25 y 0,75%, aunque desde el gobierno destacan que ello implica un repunte de las cifras durante el último trimestre. En paralelo, el Ejecutivo presentó su proyecto de reforma al mercado de capitales y acceso a la casa propia, y ya partió su revisión en el Congreso. Se confirmó además la mala nueva del alza en el precio de los combustibles. A partir de hoy, las bencinas suman 35 pesos por litro y el diésel 89. Acusaron el golpe de los dueños de camiones. Todos temas para esta edición del Diario de Cooperativa.
2: Al bolsillo, la economía, la economía. En medio de la agenda contra el crimen organizado y el terrorismo, que avanza con amplio respaldo en el Congreso, el gobierno intentó reabrir la discusión sobre el llamado lenguaje inclusivo. Jorge Espinosa Cuellar.
6: En medio de la agenda contra el crimen organizado y el terrorismo, que avanza con amplios respaldos en el Congreso, el gobierno intentó reabrir la discusión sobre el llamado lenguaje inclusivo. Los detalles luego aquí en el Diario de Cooperativa.
3: Además, la PDI tramita la desvinculación de 3 funcionarios detenidos en una investigación por secuestros extorsivos que involucra también al exfiscal Vinko Fodic. La detención se amplió hasta el viernes.
2: Oye, mañana 11 de septiembre, hoy hay un homenaje en la Universidad de Chile, una distinción al destacado abogado Nelson Caucoto, en el Día de los Derechos Humanos y la Memoria, o por el Día de los Derechos Humanos y la Memoria. Va a estar ahí la rectora Misala, un reconocimiento a Caucoto, que trabaja en tantas causas emblemáticas de derechos humanos. A no olvidar, mañana 11 de septiembre.
3: Además, estaremos mirando el mundo. Vamos a hablar de Trump, que ya les contábamos, está prometiendo $5,000 a todos los estadounidenses adultos si los republicanos ganan las elecciones legislativas. Y estaremos mirando también qué ocurre con el petróleo. Wall Street y las bolsas europeas cayeron tras el salto del petróleo a más de $100 por la guerra en Medio Oriente, que no ceja.
2: No. Así nomás, 101 el dólar, o sea, perdón, el petróleo, 101 dólares el barril, lo acabo de mirar. Ya, y este jueves la selección chilena conocerá una nueva nómina. Ah, hoy día se conoce la nómina de Nicolás Córdoba. Esto es para los partidos que hay que jugar con Canadá, Estados Unidos y México. Vamos a ver, dice, la nómina trae una sorpresa desde Oceanía. ¿Alguien que jugará en Australia, en Nueva Zelanda?
3: Debe ser, ¿no?
2: Debe ser. O en Vanuatu.
3: Ah,
2: en Papúa Nueva Guinea. Puede ser. Ya, el Barcelona y el PSG encabezan las goleadas de la Champions en la última jornada. Estaba viendo que avanzó anoche Zverev y Kachanov en el US Open, también Sabalenka entre las damas. De todo les contamos esta mañana.
3: Vamos a saber también de la fiesta del Rally Mundial que parte hoy en Concepción. Son 400.000 personas que se movilizan en torno al deporte tuerca, reactivando la economía además.
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1: En el diario de Cooperativa son los indicadores económicos.
2: Ya, algo la economía que está tan intensa, ¿no? La noticia es el alza de los combustibles. Sube la bencina, más de 30 pesos. Cerca de 90 el diésel. Vamos a saber de eso durante la mañana. También de la reforma al mercado de capitales. Se supone que esto debiera andar rápido en el Parlamento, a no ser que se enrede por a ese motivo. Suele suceder, pero tiene un énfasis en el acceso a la vivienda, lo que no es mala cosa. Pero claro, nos cayó como balde de agua fría el último IPOM, con una proyección de crecimiento paulete, digamos, con suerte 0,75% este año. O sea, de verdad, malito. Vamos a ver, el dólar hoy día abre en 9.25, el euro en 1.079 y la unidad de fomento al alza, porque después del último IPC se descongela, va a ir subiendo la unidad de fomento hasta superar los 41.000 pesos. Hoy día 40.893.78 centavos.
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3: Nos vamos a las calles de Santiago. Tenemos el primer contacto a esta hora de la mañana con Felipe Cofré para revisar la información policial de las últimas horas. Felipe, ¿cómo estás? Buen día.
10: Hola, muy buen día, Vero. Claro, hay harta información policial, un hecho que se encuentra en desarrollo, un procedimiento en el pasaje Pasco con Brujo de los Andes. Esto es en la comuna de El Oprado, en donde se trabaja con personal de carabineros a raíz de un hecho del que no está todo claro, pero las primeras informaciones, de forma preliminar, se habla de que un funcionario de carabineros habría abatido a un delincuente. Se desconoce todavía el contexto, en un procedimiento en pleno desarrollo, y vamos a estar luego con esto. Esto se suma a una balacera que ocurre afuera de un templo evangélico en la comuna de Colina durante la noche, y en donde resultaron 4 personas lesionadas, 2 personas que iban al interior de un vehículo y que habían concertado una venta de un teléfono. Es en ese contexto en que llegan 12 personas y efectúan disparos en contra de los ocupantes, disparos cristianos que entraron a un templo evangélico cuando se estaba realizando un culto, resultando otras dos personas lesionadas. Se suma también un homicidio que ocurre en la comuna de Estación Central, donde se efectuaron también una gran cantidad de disparos y resulta una persona fallecida en plena vía pública. El detalle de todos estos hechos policiales vamos a estar ampliando, por supuesto, más adelante.
3: Felipe Cofré, volvemos contigo en los próximos minutos para saber de toda la información, particularmente esta balacera ahí en una iglesia evangélica en la zona norte de la capital. Gracias, buen día.
10: Buen día.
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2: Estamos como siempre desde el diario de Cooperativa junto a ustedes. Estamos en el WhatsApp más 569-78880770 en este Día de los Derechos Humanos, a propósito de la Declaración Universal de los Derechos Humanos por parte de la Asamblea General de Naciones Unidas. Esto desde 1948. Ahí claro, en Chile coincide con la víspera del 11 de septiembre. Estamos mirando el tema de la seguridad y el tema de la economía con hoy una nueva alza de los combustibles que golpea directo el bolsillo de los chilenos justo antes de las fiestas patrias, porque ya yo te diría que el sábado
3: ya vamos a empezar,
2: entramos
3: a celebrar, por favor,
2: en modo 18, me imagino yo.
3: Empecemos a celebrar de una vez, venimos hablando de las fiestas patrias hace tanto rato y yo al menos todavía no me tomo el primer vasito de chicha,
2: la primera chicha,
3: ni el primer terremoto.
2: Pero la otra semana yo te traigo chicha rica.
3: Éjale, así será.
2: Con naranja.
3: Hablemos también esta mañana en el WhatsApp Cooperativa del Fondo Nacional para la Vivienda. Esto para muchos.
2: Por la reforma al mercado de capitales.
3: La principal medida que propone el gobierno en el marco de su reforma al mercado de capitales. Va a ser administrado por Banco Estado, con duración indefinida, con patrimonio propio, y que irá a comprar créditos hipotecarios que hayan otorgado las instituciones financieras, como los bancos, priorizando la primera vivienda y considerando propiedades de hasta 6.000 UFs. El ministro de Hacienda ayer le decía a los parlamentarios que el objetivo...
2: Y eso va a terminar abaratando los créditos hipotecarios, esa es la idea, claro, digamos.
3: Que el objetivo es, en los próximos 4 años, financiar cerca de 150.000 viviendas, nuevas o usadas, con créditos a 30 años, pie del 10%.
2: Ya no del 20%, por ejemplo.
3: Ni del 25%, como se estaba pidiendo, y a tasas competitivas.
2: Además, va a haber subsidio a ese ahorro para el pie.
3: Además,
2: en paralelo.
3: Además, ¿qué otro dato hay? Hemos calculado que el costo en valor presente para el Estado de proveer financiamiento para 50.000 viviendas, aunque el gobierno pretende llegar a las 150.000, supera los $600 millones, decía ayer el ministro Quirós. Y decía que eso está hecho para que el fondo sea sustentable en el tiempo, que no signifique un desembolso de recursos que el Estado no tenga. Entonces la pregunta que les queríamos formular, o que les quería formular, tiene que ver con las dificultades que han encontrado ustedes, o eventualmente su familia, sus hijos, para acceder a vivienda, particularmente en los últimos años, ¿no? Si hasta 2019 teníamos tasas que estaban en el 2% y que subieron sobre el 5% después del estallido y durante la pandemia.
2: Retiro de fondos previsionales de por medio.
3: Y que ahora han bajado, pero que todavía no están en los términos que nosotros estábamos acostumbrados.
2: Claro, inflación de por medio, la tasa que subió, y eso no se ha podido bajar dadas las presiones
3: inflacionarias. Y la exigencia de pie.
2: Y la exigencia de pie porque los bancos quedaron sin el backup de $50 mil millones que les sacamos a propósito de esos retiros. Y cuando tú vayas a buscar créditos sin esa espalda, simplemente no te los dan, digamos. Eso para los bancos en los mercados que financian el sistema financiero, el mercado de capitales. Bueno, se supone que se van a aportar 2.000 millones de dólares a ese fondo para financiar la compra de estas 150.000 viviendas, lo que no suena mal. Hay que ver el detalle, por cierto, cómo entra la letra chica de la reforma y qué podría significar, eventualmente ampliarla o no. Vamos a ver qué proponen también los parlamentarios, pero que te mejoren las condiciones suena bien, porque hasta ahora en los últimos años han sido cada vez más restrictivas. Se ha dicho mucho que hoy día una pareja joven como que se olvidó el sueño de la casa propia y la idea es recuperarlo. Esa es la idea.
12: Por eso queremos saber cuán difícil ha sido para ustedes acceder a viviendas en estos últimos años y cuál es la esperanza que tienen en que este nuevo FONAVI, Fondo Nacional para la Vivienda, funcione. El WhatsApp cooperativa más 569-7888-0770.
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8: Cooperativa. 6:21 minutos. 6:21 minutos.
2: Vamos al deporte. Hablamos de fútbol a la espera de una nómina, o la nueva nómina de La Roja de Córdoba. Aquí dice que trae una sorpresita desde Oceanía la nómina. Curioso. Sorpresivo. Una nueva jornada de Champions. ¿Qué más? Los homenajes a Mirko Josic. Anoche, bien exitoso lo del Caupolicán. Y hoy día la Casa Alba pasa a llamarse Casa Alba Mirko Josic de Colo Colo. ¿Josic?
12: Si quieren...
2: ¿O Josic?
12: Josic, diría.
2: Yo diría.
12: A lo mejor, si quieren saludar a Mirko Josic a través del WhatsApp.
2: El pueblo colocolino, por favor.
12: Exprésese.
2: El informe de Ivo Valle.
14: Este jueves se siguió disputando la primera fecha de la Champions League. En lo más destacado podemos mencionar el triunfo del Barcelona por 5-1 ante el Feyenoord. También ganó el Liverpool por 2-1 al Atlético de Madrid y el PSG, el bicampeón europeo, goleó por 6-1 al Slovan Bratislava. Tras el triunfo en Cataluña, esto señaló el volante del Barça, también nominado al Balón de Oro. Escuchamos a Rodri.
15: Está claro que es importante empezar bien. Yo siempre digo que lo más importante es cómo se acaban las temporadas, pero evidentemente que hemos empezado con un gran nivel, sobre todo con una gran predisposición al sacrificio, a correr, a generar una cultura de esfuerzo, de juego, y todos los jugadores con los que juegan están comprometidos. Eso es lo más importante, crear esa idea colectiva. Estamos haciendo las cosas muy bien al principio, así que hay que seguir la línea.
16: Has llegado este verano al Barça, pero ¿notas en este grupo que hay esa espinita clavada con la Champions?
15: Bueno, es el pasito que nos queda. Está claro que es un club de los grandes de Europa, que es verdad que hemos de reconocer que llevamos mucho tiempo sin ganar esta competición y que debemos cambiar cosas, y en eso estamos, en intentar afrontar la mejor manera para poder, como dices tú, volver a levantar la Champions, que es lo que queremos todos. Tampoco nos marcamos objetivos muy a largo plazo, vamos a ir poco a poco, creciendo en la idea, para que cuando lleguen los momentos importantes estemos preparados.
14: La Universidad de Chile jugará este domingo ante Deportes La Serena en la región de Coquimbo, y de cara a dicho compromiso, los laicos tendrán la baja del lesionado Lucas Barrera y del suspendido Marcelo Morales. De estas ausencias habló el volante Universitario Azul. Esto dijo Agustín Arce.
17: Es una baja muy importante para el equipo, porque venía jugando todos los partidos, pero creo que el compañero que lo supla por ese lado lo va a hacer de muy buena manera y va a darlo todo para poder hacer un buen partido ese fin de semana. Y lo de Maxi, la verdad que lo vi muy bien. Nos conectamos de muy buena manera por ese lado, así que nada, muy contento por el Maxi, por el partido que hizo, y a Lucas la verdad que le mando mucha fuerza, lo veo con mucho más ánimo, muy fuerte la verdad lesionarse, y creo que en el momento que le pasó no a nadie le gustaría, así que nada, le mando mucha fuerza y pronta recuperación.
14: Este jueves Nicolás Córdoba publicará la nómina del seleccionado nacional que disputará los amistosos ante México, Estados Unidos y Canadá las próximas semanas. Una de las novedades que se proyecta en la convocatoria es la aparición de Jetson Riley López, volante nacido en Australia de padre chileno que corresponde a los registros del Braga de Portugal. Recordemos que nuestro seleccionado disputará el 26 de septiembre su partido amistoso ante Canadá, 3 días más tarde ante Estados Unidos, y concluirá la gira norteamericana el 6 de octubre frente al seleccionado mexicano. Por la información del deporte en el diario de Cooperativa.
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3: Cooperativa, 6,26 minutos. 6,26 minutos.
4: Revisamos rapidito las portadas de los periódicos en su versión digital y partimos por cooperativa.cl, que destaca Mirko Josic: estoy pisando tierra chilena y frente a la hinchada más fiel del mundo. Ayer tuvo una reunión con los hinchas de Colo Colo en el Caupolicán. CF Montreal tuvo a Alexis Sánchez de titular en dolorosa caída ante Charlotte Football Club FC, eso es Football Club, sí. Trump ofrece $5,000 a cada ciudadano si su partido gana las elecciones legislativas o de medio tiempo. Y Chile se retiró de negociaciones sobre cooperación tributaria en Naciones Unidas. Lo último, acusado de atropellar a Rolando Jiménez, el histórico líder del móvil, quedó en prisión preventiva. Son titulares en cooperativa.cl.
5: Ya, en el Mercurio está lo de Vinkofodich, está la reforma de capitales, sí, parte de las noticias que vamos a estar contándoles en la mañana. Pero lo más interesante es una guía para disfrutar el desierto florido.
4: Oh, bonito.
5: ¿Dónde verlo y cuándo viajar? Promete la nota del Mercurio. Dice que el pic va a ser en octubre, pero que ya hay zonas con mantos de flores. Sí, o sea, hay zonas bien bonitas ya.
4: Y muestra una foto bonita.
5: Algo hermosa. Dice, debido a las lluvias, será un año con una floración más larga, como nos contaba Emilia Aguilar el otro día de Cooperativa Ciencia, la que duraría hasta mediados de noviembre. El corazón del evento se vivirá entre Totoral y el Parque Nacional Llanos de Challe, en la región de Atacama. Llanos de Challe es como cuando uno va al Huasco, es una zona preciosa. Está ahí cerca de las caletas como Carrizal, más arriba de... más arriba de Chañaral de Aceituno y de Punta de Choro, un sector hermoso, tiene una playa maravillosa. El parque Llanos de Challe se puede hacer camping y glamping para los más pitucos. Pero la guía para el desierto florido, muy entretenida esta.
4: Linda la foto.
5: La nota, sí. Viene lo del embajador Yu también en portada. Y la quiebra del Leaf Golf. Sí, hay insolvencia ahí, parece que pagan unos premios muy jugosos porque Niman se ha hecho rico en el Leaf Golf.
4: Ha ganado varios torneos.
5: Bueno, se gana la quiebra.
4: La tercera, el titular más destacado, Estado aportará hasta $2,000 millones al fondo para financiar compra de unas 150,000 viviendas, tema del que estamos hablando en el WhatsApp Cooperativa. Reforma de seguridad e indultos marcarán nueva cita entre CAST y republicanos. La detención del ex fiscal Vinkofodich en caso de banda de secuestros extorsivos. El Banco Central, que hace recorte de proyección del PIB 2026 y estima para 2027 un alza de entre 2% y 3%, y el canciller, que sube el tono y asegura que los embajadores no deben opinar de política interna después de una brevísima reunión o comparecencia del embajador Jude ahí en el Ministerio de Relaciones Exteriores, en el edificio Carrera. Desde The Pit a la maldición de Widow's Bay, las batallas de los Emmy 2026. Esto es para los que les gusta la tele, las series, las películas en televisión.
5: Yo caí en la pasta base de nuevo con Scandal.
4: ¿Pero la estás volviendo a ver?
5: La empecé a volver a ver. Ahora no la puedo dejar de ver. Terrible.
4: La historia de Olivia Pope.
5: Olivia Pope y su grupo.
4: Y el presidente de los Estados Unidos.
5: Que en el fondo es como que se dedican a arreglar cosas.
4: Pero de cualquier manera.
5: Crisis profunda, claro, y además el amante del presidente. No, muy bueno.
4: Ya, esto está en la tercera, por si lo quieren.
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25: 7 grados. 7 grados en Santiago. 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
4: Hacemos el diario de Cooperativa esta mañana desde el barrio Yungay en Santiago de Chile, cuando estamos con cielos nublados, con 7 grados 9 décimas, una humedad de 90% y esperando una máxima de 18 en la capital, con alguno que otro chubasco en algún punto de Santiago durante la tarde y durante la noche. Digo en algún punto porque cae una gotita nomás de las nubes que muestra meteorología. Y en Cooperativa es también momento de historia. Es una de las atletas máster más destacadas y brillantes de la historia del deporte chileno. Tiene 72 años. Se coronó campeona mundial de los 200 metros planos en la categoría W70 durante el Mundial de Atletismo Máster disputado en Daegu, Corea del Sur. Su nombre es Sara Montesinos y esta es
0: parte de su historia en conversación con lo que queda del día.
1: Yo crecí haciendo deporte, en realidad por la instancia del colegio. Las profesoras detectaron que yo era buena para correr, me hacían correr, me integraron al equipo de atletismo del colegio y yo crecí y me desarrollé como atleta. Entonces como que mi cuerpo estaba preparado para el atletismo. Yo creo que eso ha facilitado mucho el llegar a esta edad más madura, todavía con cierta elasticidad, cierta plasticidad, cierta fuerza muscular. Y eso ayuda, el haber dedicado un tiempo a prepararse, sin proponerme ser campeona de nada, pero por el placer de hacer ejercicio, de hacer deporte.
2: Ya se dice, entonces, el atletismo está con ustedes desde muy pequeña. ¿Cómo se persiste en una carrera como esa? ¿Cómo no se deja, no se abandona? ¿Cómo no sigue adelante, sigue corriendo, sigue participando?
1: Yo te diría que la actividad física constante, continua, o el deporte que sea, uno crea una especie como de adicción. Tu cuerpo te pide seguir practicando, así como hay gente que es adicta a las drogas, al alcohol, al cigarrillo, uno se hace adicto al deporte, al que haga ejercicio en el fondo. Entonces es muy difícil dejarlo porque el cuerpo lo pide, la mente lo pide, tu ser entero pide seguir haciendo, no se puede dejar. Cuando uno deja el deporte, a mí me ha tocado pasar por periodos en que no he podido practicar atletismo, por los estudios, por la maternidad, por el trabajo, pero en esos momentos que no hago deporte siento como un vacío, siento una necesidad imperiosa de volver cuando pueda a practicar de deporte. Se parte de a poco, se llega a un nivel, me mantengo ahí, vuelvo a dejarlo por circunstancias de la vida, lo vuelvo a retomar, pero no lo puedo dejar, me muevo.
2: Sara, pero además usted trabaja. ¿Cómo se organiza una semana entre ese trabajo y el entrenamiento, la pista, el deporte?
1: Cuesta, es cosa de dedicarle tiempo. Bueno, yo trabajo en clínica Metz, efectivamente, somos en mi de servicio de anestesiología, somos 25 anestesiólogos que ahí nos vamos coordinando para cubrir toda la cirugía. Y ahí, bueno, en realidad es cosa de organizar el tiempo. Si uno tiene como un programa y tiene un hábito deportivo, en algún momento del día, así como te sientas a comer, en algún momento tienes que hacer deporte. Es parte de lo que tienes que hacer día a día, no es una cosa extra. Y uno siempre tiene tiempo para hacer lo que tiene que hacer. Tienes que estudiar, tienes que trabajar, tienes que hacer cosas, te organizas y las puedes hacer. Hay días que cuesta más, hay días que no se puede, el día que no se puede se hace otro día, pero se hace. Lo importante es tener la constancia, diría yo, de estar 5 veces a la semana en el tema del deporte, a la hora que sea. No tengo un horario así de 8 a 10, sino que cuando pueda, 2 horas del día se dedican al deporte. Y siempre se encuentra el espacio, no hay espacios muertos en aquí. Yo estoy todo el día ocupada, o en deporte, o en trabajo, o en la casa.
3: La historia de Sara Montesinos, esta atleta chilena de 72 años, campeona mundial de los 200 metros planos en su categoría, la pueden revisar en las plataformas de Cooperativa.
5: Otra cosa, terminaron los alegatos y ahora la Suprema tiene que deliberar. ¿Qué va a pasar con los jueces que viajaron con licencia médica en el Poder Judicial? Hay todo un flanco en el Tribunal Constitucional con este tema también. Brian Gálvez tiene la información.
21: Culminó la Corte Suprema la etapa de alegatos de los jueces que enfrentan cuadernos de remoción. 4 defensas completaron sus exposiciones, con lo que finalizaron los descargos de los 52 magistrados involucrados y el pleno del máximo tribunal quedó en condiciones de iniciar las deliberaciones. No existe una fecha definida, pero el análisis podría extenderse por varios días, considerando que los 52 casos deben ser revisados individualmente. A estos cuadernos se suman otros 6 casos que se encuentran suspendidos a la espera de lo que resuelva el Tribunal Constitucional, cuya admisibilidad se encuentra pendiente. La abogada María Soledad Molina, defensora del juez Óscar Pacheco, destacó la trayectoria y probidad de su representado y se refirió a la espera de la decisión del Tribunal Constitucional.
23: No se ha resuelto la admisión a trámite de nuestro requerimiento. Sin embargo, sigue siendo pertinente lo que vaya a resolver el Tribunal Constitucional hasta que el Tribunal Pleno dicte sentencia en nuestro cuaderno de remoción y en el de los restantes jueces, porque no olvidemos que el requerimiento de inconstitucionalidad, su efecto es general, que el núcleo que habilita la Corte Suprema para poder iniciar estos procesos es el artículo 80 de la Constitución, y su revisión entonces ya requeriría de instancias internacionales.
21: La abogada también apuntó al artículo 80 de la Constitución, norma que establece las facultades de la Corte Corte Suprema respecto de la remoción de los jueces. Sobre este mismo punto se refirió el abogado Tomás Jordán, quien representa a una magistrada cuya identidad prefirió mantener en reserva, dado el carácter secreto del procedimiento.
6: Nosotros estamos 100% ahora acá en la Corte Suprema, por lo tanto no hay nada que tenga que resolver el tribunal respecto de nosotros y que vaya a impactar en lo que resuelva la Corte. Por lo tanto, quedamos nosotros ya listos para que la Corte delibere en torno a nuestro caso y tome la decisión. Y si nosotros no continuamos la vía del Tribunal Constitucional al pedirnos precisar cuál era la norma, justo venían los alegatos, por lo tanto preferimos mantener la vía de la Corte Suprema.
21: Para entender qué está en juego con el artículo 80 y por qué resulta tan relevante, el abogado constitucionalista y académico de la Universidad de Santiago, Felipe Lizama, explicó este artículo.
7: Básicamente cautela la superintendencia disciplinaria o correccional que tiene la Corte Suprema sobre todos los tribunales de la Nación. La regla es que los jueces son inamovibles mientras permanezca su buen comportamiento, cese su exención de edad a 75 años. No obstante ello, la Corte Suprema de oficio puede iniciar este procedimiento para, en los casos que, como dije, exista un mal comportamiento, pero con el objeto de cautelar otros valores distintos a los que se hayan conocido por medio de algún procedimiento disciplinario. Entonces, el empleo del artículo 80 en este caso reviste legitimidad a las actuaciones de la Corte.
21: De esta manera, el Pleno de la Corte Suprema deberá deliberar sobre los 52 cuadernos de remoción, mientras los otros 6 casos permanecen suspendidos a la espera de la decisión del Tribunal Constitucional.
4: Está abierto el WhatsApp Cooperativa para ustedes, a el +569-788-0770. Estamos hablando de este Fondo Nacional para la Vivienda que incluyó el gobierno en la reforma al mercado de capitales que tiene que discutirse en el Congreso y con el que se espera ampliar el acceso al crédito hipotecario. La meta es financiar unas 150.000 viviendas nuevas o usadas en 4 años, priorizando la primera vivienda y propiedades de hasta 6.000 UF. La idea es que los créditos puedan extenderse hasta 30 años con un pie del 10% y tasas más competitivas que las actuales. Si hoy pudieran ustedes acceder a un crédito hipotecario con ese 10% de pie y a 30 años, ¿se animarían a comprar una vivienda o sienten que aún en esas condiciones el precio de las casas y los dividendos siguen haciendo imposible el sueño de la casa propia? Nos pueden contar el WhatsApp Cooperativa, el +569-788-880770.
8: Vamos al sur, Claudio Arévalo con la información.
9: La Fiscalía de Lautaro logró la condena de 6 personas, 3 de ellas extranjeras, por el delito de tráfico de drogas en una investigación desarrollada junto a la Brigada de Antinarcóticos de la Policía de Investigaciones. Las diligencias permitieron incautar en 3 inmuebles de Temuco 66 kilos de pasta base de cocaína, 56 de sustancias químicas, 5 litros de ácido clorhídrico, una centrífuga y una máquina selladora. Se refirió a la detención de estas personas el fiscal de Lautaro, Miguel Ángel Velázquez.
10: Más de 35 kilos de cannabis, cocaína, ketamina, éxtasis y diversas armas fueron incautadas en una investigación que terminó con 6 personas condenadas por tráfico de drogas. Se trata de 3 chilenos, 2 colombianos y un argentino, quien además mantenía una orden de captura internacional por el delito de homicidio cometido en Mendoza.
9: Estos elementos formaban parte de la implementación de un laboratorio clandestino destinado al procesamiento y abultamiento de la droga, se indicó. De acuerdo a la investigación, estas sustancias pertenecían a un ciudadano colombiano que, pese a encontrarse privado de libertad por otra causa de narcotráfico, continuaba dirigiendo las operaciones desde la cárcel. La coordinación de la PDI junto a la Fiscalía fue valorada por el Seremi de Seguridad Pública de la región, Luis Calderón.
11: Como ministerio fuimos querellantes en este caso y hemos sido parte de este proceso porque entendemos que combatir el crimen organizado y el tráfico de drogas requiere que todas las instituciones del Estado actuemos con decisión y de manera a su vez coordinada. Este veredicto es una señal clara de que quienes trafican droga, utilizan armas y afectan la seguridad de una comunidad, de nuestros barrios, tendrán que responder ante la justicia.
9: Por estos hechos, la Fiscalía está solicitando penas que van entre los 15 y 20 años de presidio para cada uno de los condenados. La sentencia será comunicada oficialmente el próximo 27 de septiembre.
4: Sepamos del proyecto de Sala Cuna que avanza en el Congreso, pero sin financiamiento. El oficialismo sigue respaldando la fórmula que fue rechazada en el Senado. La discusión del segundo trámite en la Cámara también se enfocará en la titularidad del derecho. Fernanda Ávila.
12: El Senado despachó el proyecto que equipara el derecho de sala cuna para trabajadores e independientes a su segundo trámite constitucional en la Cámara, pero con un revés importante para el gobierno. La fórmula de financiamiento del Ejecutivo, que proponía una cotización con cargo al empleador y su compensación mediante el seguro de cesantía, fue rechazada por no alcanzar el quórum constitucional requerido por una seguidilla de descoordinaciones relacionadas a la inasistencia del senador de Evópoli, Sebastián Keitel, y a la incorrecta tramitación de su permiso para viajar. Ahora el proyecto deberá ser revisado en particular en las comisiones de Trabajo y Seguridad Social y en la Comisión de Hacienda, donde el Ejecutivo deberá reponer una propuesta de financiamiento de la que aún no hay detalles. El presidente de la Comisión de Trabajo, el republicano José Carlos Mesa, mencionó que su bancada está alineada con la propuesta del ministro Tomás Rau, que apunta a no incrementar el costo de la contratación. Los escuchamos a él y a la diputada Jimena Osandón de Renovación Nacional, que también se inclinó por la fórmula existente.
13: Y a mí me parece que es una irresponsabilidad tremenda el aprobar un proyecto de sala cuna con el costo que esto implica sin aprobar la fórmula de financiamiento. Aquí quienes votaron en contra de la fórmula de financiamiento tienen que explicarnos y explicarle al país, bueno, entonces, ¿cómo se financia?
14: Y en general quedaron pequeñas cosas que yo supongo que vamos a terminar arreglando aquí en la Cámara. Un proyecto de esta magnitud sin financiamiento es absolutamente impracticable y no va a existir y no va a terminar naciendo. Y yo creo que tenemos que buscar la forma de financiar, y a mí me parece que era la correcta la que el gobierno proponía.
12: Desde la oposición esperan que el Ejecutivo pueda proponer una fórmula renovada y que no sigan la lógica de imponerse y no negociar, echando mano a la mayoría oficialista en ambas comisiones y la mayoría relativa en la sala. En esta ocasión, por tratarse de temas de seguridad social, necesitarán quórum calificado de 78 votos. Al respecto, escuchamos a la diputada y presidenta del Frente Amplio, Gael Yeomans, y a su par de la Democracia Cristiana, Patricio Pinilla.
15: Necesitamos un sistema de financiamiento que no venga del bolsillo de las mismas trabajadoras, desde el seguro de cesantía. Necesitamos hacer un cambio. Necesitamos que no tenga copago y poder fortalecer al sistema público, a la Junji, Integra, BTF. Para eso, ese financiamiento es vital, porque si no, trabajadoras que no tienen recursos, que son las que menos ingresos tienen mensuales, no van a poder optar a la sala cuna.
16: Nosotros esperamos que el gobierno presente una fórmula nueva, distinta. La fórmula rechazada lo que proponía era de vestir un santo para vestir otro, porque ambos seguros, tanto el seguro de cesantía como el de sala cuna, protegen a los trabajadores. Entonces no se puede contraponer una con la otra.
12: La discusión se retomaría luego de las fiestas patrias, y otros de los puntos de tensión sería la titularidad del derecho, que luego del despacho establece que los sujetos del derecho a la sala cuna son los niños y no sus padres, lo que provocó una reserva de constitucionalidad por parte del gobierno.
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8: Se noticia hasta ahora una carta de Alfredo Lamadrid en el diario El Mercurio, ¿eh?, después del asalto que sufrió junto a su señora el otro día. Relata el hecho, dice: yo fui amenazado con un cuchillo en el cuello, mi esposa golpeada, un hijo que había anunciado su visita llegó inesperadamente antes y los delincuentes escaparon comprobando su cobardía. Lo único que puedo agregar es que ese es el país que tenemos, ni más ni menos. Él estaba en su casa, que supone que uno está seguro, su casa. La firma Alfredo Lamadrid en las cartas del Mercurio, se puede revisar. Lo del proyecto de sala cuna en la Cámara, los votos del PDG podrían ser clave para reponer lo del financiamiento, en el caso que el gobierno lo quiera reponer, como lo contaba Fernanda Ávila. Los riesgos del hilo curado, esto ya es más 18ero. Gloria Gutiérrez.
17: Hasta el colegio Mustafa Kemal Atartuk, en la comuna de Lo Prado, llegaron autoridades de la Seremi de Salud de la región metropolitana para advertir a los estudiantes sobre los riesgos que conlleva el uso del hilo curado para elevar volantines. Recordemos que está prohibido su uso, fabricación, acopio y comercialización, lo que puede derivar en multas monetarias e incluso penas de cárcel. La Seremi de Salud de la región metropolitana, Pía Venegas, instó a realizar la actividad de manera segura.
18: Cada uno de nosotros ha vivido tardes enteras de 18 de septiembre con una fiesta, con la familia elevando volantines, pero esto tiene que ser una actividad segura, y para poder ser una actividad segura debemos contar con los resguardos asociados a este tipo de actividades, especialmente el no uso de hilo curado. El 80% de los accidentes relacionados a hilo curado está para la persona que está viendo este tipo de deporte pasando por fuera y no directamente en el uso. Considerar que este tipo de daño está asociado especialmente a extremidades y por otro lado cuello, donde es efectivamente muy riesgoso.
0: Recientemente, Parque Met prohibió el uso del hilo de competencia en los 22 parques urbanos de la región metropolitana. Este hilo, si bien está regulado, solo puede utilizarse por asociaciones de volantines en competencias y lugares determinados. El presidente de la Asociación de Artesanos del Volantín, Manuel Osorio, se refirió a estas competencias y llamó al autocuidado al desarrollar la actividad.
2: Lamentablemente se juega a cortar al otro. Ese es el juego. Cortar al contrario con los hilos que están con los hilos de competición o hilo curado. Hoy día los accidentes son graves. Tenemos que cuidarnos, los cuidamos todos. Ojalá no aparezcamos con un dedo cercenado, que no terminemos esta fiesta patria con una persona que le pasó a llevar el cuello. A los motoristas les insisto, vale 6.000 pesos una antena corta hilo. Los ciclistas, 6.000 pesos valen las antenas corta hilo.
0: Para elevar volantines de manera segura, la recomendación es utilizar hilo de algodón sin recubrimientos y elementos cortantes, no correr detrás de volantines cortados ni recuperarlos desde árboles o tendidos eléctricos y elegir un lugar seguro, espacios abiertos y lejos del tránsito vehicular.
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20: La PDI tramita la desvinculación de 3 funcionarios detenidos en una investigación por secuestros extorsivos que involucra también al ex fiscal Vincofort.

0: Tras la detención fueron suspendidos de sus labores y la institución inició un sumario administrativo para determinar las responsabilidades correspondientes y concretar su eventual desvinculación. En concreto, se trataría de 7 personas detenidas, quienes son investigadas por delitos como secuestro extorsivo, asociación criminal y lavado de activos. La fiscalía, en tanto, busca determinar el grado de participación de cada uno de los involucrados. El ministro de Seguridad Pública, Martín Arrau, destacó la gravedad institucional del caso.
1: Complejo en cuanto a una investigación en curso, por tanto no podemos dar más detalles, pero cuando entes del Estado, sea entes persecutores, policiales, o el legislativo, ejecutivo, se ven involucrados en ciertos actos, por supuesto que es una señal compleja para la ciudadanía y diría que nos pega bajo la línea de flotación. Por tanto hay que ser tremendamente duro, eficaz, rápido en las investigaciones. En el caso en particular habrá que esperar tener más detalles, una investigación que un procedimiento que se está desarrollando hoy día.
0: La detención de Fodich adquiere relevancia debido a su conocimiento previo en el funcionamiento del Ministerio Público. Esto tras desarrollar parte de su trayectoria profesional en el sistema de persecución penal y posteriormente como abogado particular. Además, se desempeñó en la Subsecretaría de Prevención del Delito durante el primer gobierno del expresidente Sebastián Piñera. Durante su trayectoria profesional, ha participado en diversas causas de alta connotación pública. Entre ellas, ejerció la defensa de una de las imputadas en el caso Antares de la Luz y representó al exfuncionario de Carabineros y actual diputado Sebastián Zamora en el caso Pío Nono, quien finalmente fue absuelto. El exfiscal Luis Toledo abordó los riesgos que implica la eventual participación de personas vinculadas al sistema de persecución penal en organizaciones criminales.
2: Estamos hablando de una persona que ejerció como fiscal, no de un fiscal actualmente en funciones, por lo que no corresponde concluir a partir de este caso que existe una penetración de la fiscalía en este caso en particular. Sin embargo, si llegaran a comprobarse que una persona que perteneció al sistema de persecución penal utilizó posteriormente sus conocimientos para favorecer actividades criminales, estaríamos ante una señal especialmente preocupante. Quien ha formado parte del sistema conoce cómo se investiga, cuáles son sus procedimientos y dónde pueden existir vulnerabilidades. Este caso debe servir, por tanto, como una alerta institucional.
0: El 7º juzgado de garantía amplió la detención de estas 7 personas hasta el viernes 11 de septiembre, fijándose para ese día una audiencia en la que se entregarán los antecedentes por los cuales se investiga.
3: La fiesta.
4: Con el informe de Carla Fernández. ¿Qué voy a decir?
3: Que ya partió o parte hoy la fiesta del Rally Mundial.
4: Ah, sí. En Concepción, o en el Biobío en realidad. Cristóbal Espinosa.
5: Ya está todo listo para la fiesta del Rally Mundial, que parte este jueves con el shakedown durante la mañana en los caminos interiores de la provincia de Concepción y en la tarde desde las 5:30 con la largada protocolar en la Plaza de la Independencia en Concepción. Felipe Horta, productor general del evento, entrega los detalles.
6: Principalmente yo doy gracias a Dios que tenemos buena climatología. Todos sabemos los temporales por los cuales ha pasado la región del Biobío. Esta es una región que le ha tocado muy difícil este año, los incendios de verano, los temporales de invierno, mucha gente afectada, y creo que de alguna forma esta fiesta mundial contribuye a que exista alegría, que se reactive la economía y que salgamos al mundo como un país que sabe organizar, y que esta quinta versión esperamos los detalles que se van mejorando año a año se puedan transformar en beneficios para mucha gente, e invitar para que nos acompañen en la ceremonia protocolar en la Plaza de la Independencia.
5: Esta es la quinta versión que se realiza en la región del Biobío. Es una fecha del Mundial de Rally. Se espera que la hotelería alcance un 100% de ocupación. Así lo explica Maritza San Martín, directora regional del Cernatur.
7: Por supuesto que esperamos una muy buena ocupación hotelera, lo que vamos a medir a partir de un estudio que se hace posteriormente durante la fecha con un levantamiento de información. Esperamos que la ocupación hotelera supere el 90%, como ha sido los años anteriores. Esperamos que las personas también, por supuesto, que cumplan las normas de seguridad para no tener incidentes que afecten, digamos, el tema deportivo, y que también los sellos rally, tanto acá en el Gran Concepción como en otras comunas, y también los emprendimientos que generan servicios para el Mundial de Rally puedan verse beneficiados.
5: La fecha del Mundial de Rally moviliza a 400.000 personas aproximadamente durante un fin de semana. Por ello, para el Biobío es estratégico mantener esta fecha del Mundial. Es así como el Consejo Regional del Biobío, en una votación dividida, aprobó un plan de internacionalización de la región junto a Cernatur por más de 11 mil millones de pesos, que incluye el pago de membresía por los próximos 3 años del Mundial de Rally. Lo explica el gobernador Sergio Yacamán.
8: 2/3 del costo lo va a cubrir el gobierno regional y 1/3 lo va a cubrir el gobierno nacional, entendiendo que es una

0: Que posiciona a la región, pero al mismo tiempo posiciona a Chile. Y por otro lado, está confirmado que es una que genera rentabilidad para la región. 6,4 veces la inversión retorna a nuestra región en turismo, comercio, gastronomía. Y además de más de 400.000 personas nos visitan para esta fecha. Y lo que se acaba de confirmar el día de hoy con la votación es que vamos a tener rally 2027, 2028 y 2029.
1: Este jueves será la largada protocolar y la competencia propiamente tal partirá el viernes, se extenderá el sábado y finalizará el domingo en las zonas interiores de las provincias de Concepción, Arauco y Biobío.
2: Pausa y ya seguimos con más información en la primera edición de El Diario de Cooperativa.
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11: Son las 7 de la mañana con un minuto.
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1: Son las 7 de la mañana con 20 minutos.

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1: Son las 7 de la mañana con 31 minutos.
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3: ENAP aseguró ante el Consejo Municipal de Concón que las inconsistencias en sus reportes de dióxido de azufre no afectaron la salud de los vecinos. La estatal afirmó haber respetado las normas de calidad del aire y detalló medidas operacionales y desvinculaciones. El operativo La Purga de la PDI desarticuló una banda de sicarios liderada por un chileno en la región de O'Higgins, dejando 21 detenidos. La organización está vinculada a al menos 5 homicidios y balaceras en la zona. Veterinarios alertaron sobre los riesgos de dar alimentos típicos de fiestas patrias a las mascotas, como huesos, cebolla, embutidos grasos o masas crudas, advirtiendo que pueden causar pancreatitis, intoxicaciones, asfixia u obstrucciones graves que requieran atención de urgencia inmediata.
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3: La Cámara de Diputadas y Diputados despachó a ley el primer proyecto de la Agenda contra el Crimen Organizado. La iniciativa, aprobada por unanimidad, amplía el plazo de flagrancia para detenciones policiales y fortalece las facultades autónomas de las policías. El presidente José Antonio Kast, junto a 5 ministros, presentó la reforma al mercado de capitales, o popularmente conocida como Casa Propia, iniciativa centrada en facilitar el acceso a la primera vivienda con ayuda del gobierno. Un estudio de la Universidad de los Andes reveló que el 55% de los niños chilenos de 6 años presenta caries. La cifra sube al 63,2% en colegios públicos y al 61% en sectores rurales, evidenciando una marcada brecha socioeconómica.
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1: Son las 7 de la mañana con 51 minutos.
2: Vamos, listo. Salud, muchachos. Por esa mujer.

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2: Son las 8 de la mañana con 4 minutos.
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0: La bandera de la República de Chile es uno de los símbolos patrios y es el distintivo por el cual se le conoce internacionalmente. También se le llama cariñosamente la estrella solitaria. La bandera chilena está compuesta por dos franjas horizontales: la franja superior de color azul y blanco y la franja inferior de color rojo. El azul de la franja superior ocupa un tercio de la franja y se ubica en la esquina superior izquierda. El cuadrado azul contiene en su centro una estrella blanca de cinco puntas cuyo diámetro es la mitad del cuadrado. El modelo actual de la bandera chilena fue legalizado el año 1817 y fue la bandera que se utilizó para el juramento de la independencia de Chile en 1818. Se atribuye su diseño al militar español Antonio Arcos, aunque varios historiadores mencionan a Gregorio de Andía y Varela. Fue concebida por José Ignacio Centeno, el ministro de guerra de Bernardo O'Higgins. Soy Jorge Coqui Olivares y estamos con estas pinceladas dieciocheras.

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1: Son las 8 de la mañana, 33 minutos.
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3: Veterinarios alertaron sobre los riesgos de dar alimentos típicos de fiestas patrias a las mascotas, como huesos, cebolla, embutidos grasos o masas crudas, advirtiendo que pueden causar pancreatitis, intoxicaciones, asfixia u obstrucciones graves que requieran atención de urgencia inmediata. El Ministerio de Desarrollo Social confirmó que el bono logro escolar 2026 se pagará a partir del lunes 14 de septiembre vía cuenta RUT. El beneficio exige pertenecer al 30% más vulnerable y estar en el 30% de mejor rendimiento académico. La Escuela Gabriela Mistral de Galvarino suspendió sus clases presenciales tras detectarse una plaga de murciélagos en el recinto. La autoridad sanitaria activó los protocolos correspondientes y envió ejemplares al Instituto de Salud Pública para descartar posibles casos de rabia.
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2: Son las 9 de la mañana con un minuto.
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1: Son las 9 de la mañana con 31 minutos.
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2: Pescadores de Albacora, de la región del Biobío, rechazaron la propuesta de ampliación del Parque Marino Juan Fernández, advirtiendo que la medida restringirá sus áreas tradicionales de captura y provocará un grave perjuicio económico y laboral para el sector artesanal. Arqueólogos descubrieron en la ciudadela de Chan Chan, en Perú, una plataforma funeraria intacta de 600 años perteneciente a la cultura Chimú. El hallazgo incluye los restos de 38 personas junto a piezas de oro y vasijas. Las nuevas farmacias privadas autorizadas en Cuba deberán importar medicamentos exclusivamente a través de empresas estatales y no podrán vender fármacos hospitalarios ni controlados. Tampoco se permitirá el traspaso o arriendo de locales de la red pública comunitaria.
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3: Son las 10 de la mañana con 2 minutos.
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0: La Pampilla de Coquimbo tiene orígenes inciertos. Una leyenda afirma que la noticia de la instalación de la primera Junta de Gobierno el 18 de septiembre de 1810 fue conocido en la Intendencia de Coquimbo 2 días después de la fecha del acontecimiento, debido a que en esa época no existían grandes adelantos de comunicación. Para celebrar el suceso, los habitantes de Coquimbo se congregaron en el sector de la Pampilla y festejaron con cuecas, tonadas y chicha. Existen antecedentes que a fines del siglo XIX se realizaban carreras de caballos en el lugar para los días 19 y 20 de septiembre. Según archivos fotográficos, la concurrencia en época de fiestas patrias en ese lugar se hizo más frecuente en las primeras décadas del siglo XX. Cuando fue creado el departamento del puerto de Coquimbo en 1864, la Pampilla, entonces era conocida como la Serranía, era propiedad de Francisco Iñiguez Pérez. Soy Jorge Coqui Olivares y estamos con estas pinceladas dieciocheras.

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1: Son las 10 de la mañana, 33 minutos.
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3: Una investigación alertó sobre prácticas invasivas en Smart TV de LG. Detectó micrófonos activos con la pantalla apagada, rastreo de hábitos de visualización y monitoreo de otros dispositivos conectados a la misma red Wi-Fi para elaborar perfiles publicitarios detallados. Un grupo transversal de 22 senadores solicitó una sesión especial para fiscalizar las concesiones de fibra óptica nacional y el despliegue 5G adjudicadas a WOM, tras previos incumplimientos de plazos, millonarias multas y las metas comprometidas para fines de 2026. Un estudio de Talana reveló que el aguinaldo de fiestas patrias aumentó 9% en 2025, alcanzando sus montos más altos en firmas de 100 a 200 trabajadores. Sin embargo, su entrega no fue transversal. Solo el 40% de las empresas lo otorgó.
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1: Son las 11 de la mañana con un minuto.
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1: Son las 11 de la mañana con 30 minutos.
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3: La Embajada de China en Panamá expresó su rechazo a la creación de un grupo de intercambio parlamentario entre diputados panameños y Taiwán, exigiendo respetar el principio de una sola China. Ante la tensión diplomática, el presidente José Raúl Mulino tomó distancia y recalcó que la política exterior la conduce exclusivamente el Poder Ejecutivo. El SAC y la Seremi de Salud de Ñuble iniciaron un plan especial de fiscalización de la ley de la carne de cara a fiestas patrias, partiendo en el mercado de Chillán. Los controles abarcarán toda la cadena de distribución y venta en la región. Tras el accidente donde un microbús chocó contra una vivienda en Playa Ancha y su conductor dio positivo a cocaína, cifras del Senda revelaron que más del 17% de los choferes de locomoción colectiva fiscalizados este 2026 en la región de Valparaíso arrojó positivo a alcohol o drogas.
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1: Son las 12 de la tarde con 2 minutos.
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2: Las bolitas, también llamadas canicas, es un juego clásico en todo el mundo y se juega desde la época egipcia y romana. Se dice que este juego tiene sus primeros hallazgos en el antiguo Egipto. Hay restos de las mismas en una tumba con 3.000 años de antigüedad. En la isla de Creta se jugaba a las canicas con materiales preciosos. El juego de las canicas o bolitas cuentan con reglas básicas, pero también con múltiples formas de jugar. Si bien en un inicio este juego se generaba con bolas de barro, de metal o arcilla, los tiempos han permitido que cada vez estas piezas sean más modernas y seguras. Soy Jorge Coqui Olivares y estamos con estas pinceladas dieciocheras.

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Comenzamos en vivo y en directo día jueves 10 de septiembre, cada vez más cerca de los tiki tiki ti. Hasta las 3 horas le acompañamos con datos, con buena música, con noticias de plana nacional, con efemérides y también a las 13 horas como siempre con las noticias de impacto regional acá en Radio Manquehue. Saludos para todos quienes se conectan a través del 88.3 y también en nuestra señal en línea radiomanquehue.cl. También en nuestra aplicación para móviles, disponible en Google Play. Doble saludo para quienes nos siguen en la fanpage de Radio Manquehue FM en el Facebook. Tenemos más seguidores a todos los días y vamos sumando nuevos seguidores a nuestra página de Facebook, Radio Manquehue FM, para que no se confunda la del logo verde. Vamos inmediatamente escuchando buena música, ya son las 12 con casi 20 minutos. Llegan los dólares con tu juguete. Aquí a Radio Manquehue.

0: Ya son 12 con 23 minutos, 12 horas y 23. Entregamos datos a las familias cuyos estudiantes son destacados en sus clases, ¿verdad? En el colegio. Y tienen este bono logro escolar, que es una ayuda económica destinada a estudiantes que destacan por su rendimiento académico y que cumplen con determinados requisitos socioeconómicos. El beneficio es entregado por el Estado a través del Ministerio de Desarrollo Social y Familia y no requiere realizar una postulación. Para quienes quieran saber si les corresponde este aporte durante este año, existe una plataforma oficial habilitada para realizar la consulta. El trámite se puede efectuar ingresando con RUT y fecha de nacimiento o mediante clave única en el sitio del bono logro escolar. El sitio es bonologroescolar.ministeriodedesarrollosocial.gov.cl. Es un poquito largo, pero se entiende, ¿verdad? Bono logro escolar, todo junto, bonologroescolar.ministeriodedesarrollosocial.gov.cl. Actualmente el sitio mantiene activa la sección Consulta Beneficio Año 2025 y muestra el mensaje. Próximamente podrás revisar si estás beneficiado o beneficiado con el bono logro escolar de este año 2026. El monto que recibe cada estudiante depende de su posición dentro del grupo de mejor rendimiento académico. Y para determinar el pago existen dos tramos. Primer tramo corresponde al 15% de estudiantes con mejores resultados y entrega. 85.057 pesos por alumno. Y el segundo tramo considera al siguiente 15% de mejor rendimiento y entrega 51.036 pesos por estudiante. El dinero puede acumularse dentro de una misma familia si más de un integrante cumple con las condiciones. Por ejemplo, si una familia tiene dos hijos ubicados en el primer 15% y otro que se encuentra en el segundo tramo, el monto total que recibirá sería de 221.150, 85.057 por cada uno de los dos primeros estudiantes y 51.036 pesos por el tercero. O sea que si una familia está compuesta por tres niños, por ejemplo, que son lumbreras, que son habilosos, son inteligentes, estudiosos, los tres reciben, aunque sean de la misma familia, y si califican, ¿verdad?, dentro del tramo socioeconómico, reciben este aporte igual. Ahora, ¿cuáles son los requisitos? La selección de los beneficiarios se realiza automáticamente mediante el cruce de información académica entregada por el Mineduc y los antecedentes socioeconómicos disponibles en los registros del Estado. Y para acceder al bono logro escolar, el estudiante debe cumplir con estas condiciones: tener hasta 24 años de edad y haber cursado entre quinto básico y cuarto medio durante el año escolar anterior. Encontrarse dentro del 30% de mejor rendimiento de su curso o promoción durante el periodo académico correspondiente. Pertenecer al 30% más vulnerable de la población nacional según la información del Registro Social de Hogares al 31 de marzo del año anterior al pago. Y haber estudiado en un establecimiento de enseñanza básica o media reconocida oficialmente por el Ministerio de Educación. Por lo tanto, no es necesario realizar una postulación para acceder al beneficio. La información académica y socioeconómica es utilizada, de hecho, para determinar automáticamente quienes cumplen las condiciones y, bueno, por lo general, en la misma unidad estudiantil les informan a las familias que el alumno es o no beneficiario. Ya, pero de todas formas, existe este sitio web que está habilitado para consultar y es, reiteramos, bonologroescolar.ministeriodedesarrollosocial.gov.cl. Dato que le compartimos a las 12 ya con 27, 12 y 27.
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0: Seguimos escuchando buena música, buen ritmo en este mediodía, día jueves 10 de septiembre. Estamos en Radio Manquehue en vivo y en directo.

0: Ya son las 12 horas con 30 minutos, 12 y 30, nos separamos un instante. Al regreso revisamos más datos, más efemérides. Vienen también, vienen los días internacionales, porque la efeméride ahí ya no tenemos. Sí, se fue la página. Teníamos una página re buena, una pica re buena, se fue. Están en mantención, dicen. Sí. Ya volverá, ya volverá. Oiga, nosotros también, pues ya volvemos con más programación en vivo y en directo aquí en Radio Manquehue para que se quede en nuestra sintonía.
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2: Son las 12 de la tarde con 31 minutos.
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3: La Dirección Meteorológica de Chile emitió un aviso por probables tormentas eléctricas que afectarán a 5 regiones del país, abarcando desde la región de Coquimbo hasta la región del Maule, principalmente en zonas precordilleranas y cordilleranas. El Organismo Internacional de Energía Atómica aprobó una resolución que critica a Irán por incumplir salvaguardias nucleares y remitió el caso al Consejo de Seguridad de la ONU. La agencia desconoce el paradero de 400 kilos de uranio enriquecido. China y Rusia votaron en contra. Se lanzó oficialmente la quinta edición del doble BERC Rally Chile Bio Bio 2026, esperando más de 400.000 asistentes y un alto impacto turístico. Las autoridades y la organización destacaron la coordinación policial y enfatizaron el llamado a respetar estrictamente las zonas de seguridad.
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0: Ya estamos de vuelta, 12 horas con 36 minutos, 12.36. Estamos en vivo y en directo aquí en Radio Manquehue. Tenemos una invitación importantísima que realiza la comunidad educativa de la Escuela Claudio Mate Pérez, de acá de Manquehue, que invita a usted y a todo el pueblo a este acto cívico de Fiestas Patrias que se realizará el jueves 17 de septiembre a las 9.45 horas. Su presencia dará realce a esta importante celebración. Para que asista, para que no se lo pierda este acto cívico de Fiestas Patrias que realiza la comunidad educativa de la Escuela Claudio Mate Pérez de Manquehue, todos cordialmente invitados para este jueves 17 de septiembre a las 9.45 horas, acá en Manquehue. Se vive las Fiestas Patrias, pues, por supuesto que sí. Ya se comienza a sentir el ambiente festivo, ¿eh? Ya diferentes pueblos alrededor ahí comienzan a organizar fiestas, bailes, encuentros familiares, comunitarios, de todo un poco. Ya se sienten los aires dieciocheros. 12.37. Llegamos con el llanero de Ñuble, desde la comuna de Yungay.
1: Llega para ti. El llanero de Ñuble.
0: Échale.
1: Ya.
0: El loro.
1: ¿Cómo dice Ricardo?
0: Leo Marco, Ñuble.

Continuamos en vivo y en directo, 12 horas ya con 43 minutos, 12 y 43. 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Seguimos con buena música. Llegan los Gatos Negros.

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Ya son las 12 horas con 57 minutos. 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
1: Es la 1:01 p.m.

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4: La trilla a yegua suelta es una antigua tradición campesina que se efectúa en Chile y que actualmente la mayoría de las comunas de la provincia del Biobío la realiza como tradición durante los meses de verano. Se usan yeguas y caballos que pisotean las gavillas para separar la paja del grano, una de las tantas versiones de un sistema de trabajo realizado por agricultores para cosechar sus trigos. Este tipo de trilla era practicado en el antiguo Egipto y en la antigua Roma, donde ocupaban bueyes y yeguas para la actividad. Posteriormente, se introdujo en España, de donde se llevó a América. En Chile se comenzó a realizar la trilla a yegua suelta durante la colonia y se mantuvo hasta mediados del siglo XX, cuando comenzaron a ser reemplazadas por maquinarias que hacían más eficiente el trabajo. Sin embargo, a fines de ese mismo siglo se comenzó a recuperar como una tradición en las zonas rurales de Chile. Soy Jorge Coqui Olivares y estas son Pinceladas Dieciocheras.

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1: Cupón de gas podrá canjearse hasta el 30 de septiembre. Más de 234 mil hogares de la región de Coquimbo han activado el beneficio de 27 mil pesos para la compra de gas. El 78% ya la utilizó y el 22% restante aún puede realizar el canje antes del 30 de septiembre.
0: Titulares.
1: En otras informaciones, gremios alertan por eventual apertura tardía del paso Agua Negra. Los daños registrados en la ruta 41 durante el invierno podrían retrasar la apertura del paso internacional Agua Negra. Autoridades buscan habilitarlo durante la primera quincena de diciembre, mientras los gremios piden acelerar los trabajos.
0: Titulares.
1: Refuerzan seguro agrícola ante brotes de mosca de la fruta. Agroseguros se renovó por un año. Lo que es el seguro catastrófico para productores afectados por la destrucción de la fruta y hortalizas ordenada por el SAC en la región de Coquimbo concentra el 70% de los casos nacionales.
0: Titulares.
1: Más de 18.000 mascotas serán esterilizadas este año en la región. El programa de tenencia responsable de la Subdere va a financiar 18.600 esterilizaciones durante este año acá en la zona. Más de 7.300 procedimientos ya han sido realizados y próximamente se sumarán nuevas comunas.
0: Titulares.
1: Nos vamos a Vicuña. Pampilla de San Isidro confirma su programación musical para 2026. La tradicional Pampilla de San Isidro en la comuna de Vicuña se realizará entre el 17 y el 20 de septiembre con 4 jornadas de música en vivo y artistas locales y regionales.
0: Titulares.
1: Alcaldes de Limarí confirman traspaso de la educación municipal a SLEP para 2028. Los alcaldes de Ovalle, Combarbalá, Punitaqui, Montepatria y Río Hurtado confirmaron que el traspaso de la educación municipal al SLEP Limarí mantiene su calendario para el 2028.
0: Titulares.
1: Fonda Solidaria de Ovalle confirma su programación para fiestas patrias. Así es, la Fonda Solidaria se realizará del 18 y el 19 de septiembre en el Parque Recreacional Los Peñones, con música en vivo, folclor, gastronomía, actividades familiares y participación de emprendedores locales.
0: Titulares.
1: De Ovalle a Punitaqui, comuna que prepara su tradicional desfile de fiestas patrias. Así es, Punitaqui realizará este viernes 18 de septiembre su tradicional desfile patrio. La jornada comenzará a las 10:30 horas con el Tedeum y continuará a las 11:30 horas con el acto cívico y desfile frente al municipio.
0: Titulares.
1: Nos vamos a Combarbalá, donde preparan su tradicional desfile de fiestas patrias. Así es, Combarbalá también realiza lo propio este viernes 18 de septiembre sus actividades de conmemoración patria. El programa contempla Tedeum ecuménico a las 10 de la mañana y acto cívico a las 11 de la mañana y el desfile a las 12 horas.
0: Titulares.
1: Seguimos en Combarbalá. Más del 70% de los usuarios del programa de apoyos y cuidados recibió ayudas técnicas en la comuna. Así es, más del 70% de los usuarios de la red local de apoyos y cuidados ha recibido ayudas técnicas en Combarbalá. El programa atiende a 101 familias y cuenta con profesionales que realizan atención domiciliaria en sectores urbanos y rurales.
0: Titulares.
1: Escuela Claudio Mate Pérez se celebrará acto cívico por fiestas patrias en Manquegua. Así es, la Escuela Claudio Mate Pérez de Manquegua realizará este jueves 17 de septiembre a las 9.45 horas un acto cívico por fiestas patrias, con participación de estudiantes, docentes, apoderados y la comunidad.
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1: 1:17 PM, hacemos el primer alto a las informaciones y al regreso revisamos en detalle las noticias para este día jueves 10 de septiembre, acá en la 88.3 Manquegua FM.

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1: Una de la tarde con 22 minutos, revisamos en detalle las informaciones para este día jueves 10 de septiembre del 2026, acá en la 88.3 Radio Manquegua FM.
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1: Cupón de gas podrá utilizarse, podrá canjearse hasta el próximo 30 de septiembre. Más de 234.000 hogares de la región de Coquimbo han activado el beneficio de 27.000 pesos para la compra del gas licuado, destinado a familias que se encuentran dentro del 80% más vulnerable del registro social de hogares. De ese total, poco más de 184.000 familias ya han utilizado el beneficio, equivalente al 78%. Las autoridades llamaron al 22% restante a realizar el canje antes del 30 de septiembre, fecha en que vence definitivamente el aporte. Además, se recordó que si la compra fue inferior a 27.000 pesos, el saldo restante no se pierde y puede utilizarse en una próxima compra.
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1: Gremios del turismo de la región de Coquimbo expresaron preocupación por una posible apertura tardía del paso internacional Agua Negra, debido a los daños registrados en la ruta 41 durante el invierno, incluyendo nieve, derrumbes y remociones en masa. Las autoridades regionales buscan que el corredor pueda habilitarse, como máximo, durante la primera quincena de diciembre, aunque tradicionalmente la apertura ocurre en noviembre. Los gremios piden acelerar la recuperación del camino y disponer de los recursos necesarios. La preocupación se relaciona además con el impacto económico del turismo argentino. El sector estima que los visitantes trasandinos aportan cerca de 40 millones de dólares durante una temporada, por lo que también se planteó fortalecer alternativas como vuelos directos entre Argentina y la región de Coquimbo.
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1: Refuerzan lo que es el seguro agrícola ante brotes de la mosca de la fruta. El Ministerio de Agricultura, a través de Agroseguros, renovó por un año el seguro catastrófico colectivo que entrega compensaciones a productores afectados por la destrucción de frutas y hortalizas instruida por el SAG debido a brotes de la mosca de la fruta. En la región de Coquimbo se concentra el 70% de los casos registrados a nivel nacional. Durante la temporada 2025-2026, 398 agricultores del país han recibido más de 600 millones de pesos en indemnizaciones, de los cuales 532 millones corresponden a productores de la región. El seguro no tiene costo para los agricultores y contempla un pago de 800 pesos por kilo de fruta u hortaliza destruida, con un límite de 10.000 kilos por hectárea y una hectárea por beneficiario.
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1: En otras informaciones, un total de 18.600 esterilizaciones de animales de compañía serán financiadas durante este año en la región de Coquimbo, mediante el programa de tenencia responsable de animales de compañía de la Subsecretaría de Desarrollo Regional. A la fecha ya se han realizado más de 7.300 procedimientos. Los operativos se encuentran en ejecución en comunas como La Serena, Ovalle, Montepatria, Conbarbalá, Punitaqui, La Higuera, Andacollo, Illapel y Salamanca. Próximamente se sumarán Vicuña, Canela y Los Vilos, completando una cobertura de 12 comunas. Desde la Subdere destacaron que la esterilización contribuye al control de la población animal de compañía, la prevención del abandono y también la tenencia responsable, además de generar beneficios para la salud pública y la convivencia en las comunidades.
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1: Nos vamos al Valle de Elqui, Pampilla de San Isidro. La tradicional Pampilla de San Isidro de Vicuña ya tiene confirmada su programación musical para las celebraciones de fiestas patrias. El evento se desarrollará entre el 17 y el 20 de septiembre, con cuatro jornadas que reunirán a artistas y agrupaciones locales y regionales. La programación contempla distintos estilos musicales. El jueves 17 se presentarán Manuel Caniguante, Dimens, Solange Arancibia, Los Gatos Buenos y Fantasía, mientras que el viernes 18 se el turno de las guitarras Elquina, Lion La F, Piri y su banda, y además de Alanis Lagos. Para el sábado 19 están anunciados Jipaña, Paula Retamal, Incógnitos, La Rancherita e Ignacio Ormazábal. Y el cierre para el domingo 20 estará a cargo de los Charros del Valle de Elqui, con Los Poderosos Negros, potencia y complemento perfecto.
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1: 1:27 PM, nuevo alto a las informaciones y al regreso más noticias aquí en Radio Manquegua.

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1: 1:31, continuamos revisando más informaciones de impacto regional acá en la 88.3 Radio Manquegua y en internet en radiomanquegua.cl.
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1: Alcaldes de Limarí confirman traspaso de la educación municipal al SLEP Limarí para el 2028. Los alcaldes de Ovalle, Con Barbalá, Punitaqui, Montepatria y Río Hurtado se reunieron con la ministra de Educación para abordar el proceso de traspaso de los establecimientos municipales al Servicio Local de Educación Pública, SLEP Limarí. Durante el encuentro se confirmó que el calendario de implementación se mantiene y que el traspaso está previsto para el año 2028. Pero la reunión también permitió abordar las dudas de docentes y asistentes de la educación respecto de sus condiciones laborales y las modificaciones contempladas en el proceso de desmunicipalización. Entre ellas, se considera una nueva regulación para los asistentes de la educación. Los 5 municipios deberán continuar trabajando coordinadamente durante los próximos años para preparar la transición y procurar que el cambio al nuevo sistema considere las necesidades de las comunidades educativas de la provincia de Limarí.
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1: La Fonda Solidaria de Ovalle se realizará los días 18 y 19 de septiembre en el Parque Recreacional Los Peñones, con una programación que contempla música en vivo, folclor, gastronomía, emprendimientos locales y actividades para las familias. El viernes 18 la jornada contará con Semillas del Tamaya y Raimapu, Ecos del Valle, Almahue, Albacora, Pachangos, Caravana Tropical, Bichos Jara y Jaime y sus llaneros. En tanto, el día sábado 19 se presentarán Tierra Ovallina, Fantasía Folclórica, Los Super Corsarios del Amor, Encanto Andino, la superbanda Legado a Agustín Morales, Primer Corte, Las Nueve Banda Norteña y La Macomba. La actividad busca ofrecer un espacio de celebración durante fiestas patrias y al mismo tiempo generar oportunidades para emprendedores y comerciantes locales que participen con sus productos y servicios en el recinto.
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1: De Ovalle a Punitaqui, donde este viernes 18 de septiembre se realizará el tradicional desfile de fiestas patrias, actividad que reunirá a la comunidad en torno a las celebraciones nacionales y las tradiciones locales. La jornada comenzará a las 10:30 horas con el Tedeum en la Iglesia Inmaculada Concepción. Posteriormente, a las 11:30 horas, se desarrollará el acto y desfile frente al edificio municipal con participación de la comunidad punitaquina.
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1: Con Barbalá hará lo suyo, prepara su tradicional desfile de fiestas patrias. Así es, este viernes 18 de septiembre, un nuevo aniversario patrio en la jornada que contempla actividades cívicas y tradicionales, convocando a la comunidad a participar de esta celebración. Las actividades en Con Barbalá comenzarán a las 10 de la mañana con el Tedeum ecuménico en la parroquia San Francisco de Borja. Posteriormente, a las 11 horas, se realizará el acto cívico en la Plaza de Armas y para finalizar a las 12 horas con el tradicional desfile de fiestas patrias.
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1: Seguimos en la comuna. Más del 70% de los usuarios del programa Red Local de Apoyos y Cuidados de Con Barbalá ha recibido importantes ayudas técnicas, beneficiando a familias que requieren apoyo para labores de cuidado. En total, el programa atiende a 101 familias de la comuna. Las ayudas son prescritas por profesionales como terapeutas ocupacionales y kinesiólogos con coordinación del área de enfermería y buscan facilitar las tareas diarias de cuidadores y personas que requieren asistencia. En el programa cuenta ya con 10 profesionales que realizan atención domiciliaria, permitiendo llegar tanto a sectores urbanos como rurales de Con Barbalá, y pese a la dispersión geográfica de la comuna. Desde el municipio destacaron el trabajo realizado para apoyar a las familias cuidadoras.
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1: Llegamos a Manquegua, donde la comunidad educativa de la Escuela Claudio Mate Pérez, ubicada en Manquegua, se prepara para conmemorar las fiestas patrias con un solemne acto cívico, actividad que se realizará este jueves 17 de septiembre a las 9.45 horas en dependencias del establecimiento. La directora Janet Sanz Tapia, junto a docentes, estudiantes y apoderados, extiende la invitación a toda la comunidad, destacando que la presencia de vecinos y autoridades locales dará realce a esta importante celebración. El evento contará con presentaciones artísticas y expresiones culturales que reflejan el espíritu patriótico de la fecha, reforzando el sentido de identidad nacional y la unión comunitaria en torno a las tradiciones chilenas.
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1: 13 horas con 36 minutos, revisamos el pronóstico del tiempo para buena parte del territorio y para el resto de la jornada, acá en la 88.3. Bien, de acuerdo a la información proporcionada por la Dirección Meteorológica de Chile, contarles que La Serena y Coquimbo estará nublado con máxima de 16 grados. En Vicuña estará nublado con chubascos débiles y probabilidad de tormenta eléctrica durante la tarde, máxima de 20 grados. En Ovalle, la máxima será de 19 grados, con cielos nublados variando a cubierto, con chubascos aislados. Acá en Combarbalás, la máxima será de 18 grados, con cielos nublados variando a cubierto, con chubascos aislados y probabilidad de tormenta eléctrica hacia la cordillera. En Illapel, cielos cubiertos variando a cubierto, con chubascos aislados y una máxima de 20 grados. Y en Los Vilos, cielo cubierto durante gran parte de la jornada y una máxima de 17 grados. Es todo en cuanto a noticias, gracias por la sintonía. Nos reencontramos mañana viernes con más programación en vivo y en directo a las 12 horas y más noticias regionales a la 1 de la tarde. Siempre a través de la 88.3 Manquegua FM. Que esté bien. Chao, chao.
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2: Es la 1 de la tarde, 38 minutos.
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4: El paso fronterizo Los Libertadores suspenderá de forma preventiva el tránsito para todo tipo de vehículos a partir de este jueves. La medida, acordada por autoridades de Chile y Argentina debido al mal clima en la alta cordillera, podría extenderse hasta el viernes. En la antesala de Fiestas Patrias, ENAP reportó un alza de 35 pesos por litro para las gasolinas de 93 y 97 octanos, mientras que el diésel subió 89 pesos por litro. El GLP vehicular registró una baja de 6,1 pesos. La Fiscalía confirmó que el imputado Agustín Saavedra admitió haber dado el primer golpe a Cristóbal Miranda con un mosquetón, detonando la golpiza mortal. El Juzgado de Garantía de Concepción rechazó rebajar su medida cautelar y mantuvo su prisión preventiva.
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1: Son las 2 de la tarde con un minuto.
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1: Son las 2 de la tarde con 31 minutos.
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3: Al menos 5 muertos y 86 desaparecidos dejó el incendio y explosión del ferry MV June Auster cerca de la isla Corón, en Filipinas. Entre los 43 rescatados se encuentra una pareja de chilenos que sobrevivió tras nadar 50 minutos hasta la costa. La comisión mixta que revisa el proyecto de inteligencia económica y levantamiento del secreto bancario enfrenta tensiones. Parlamentarios criticaron la ausencia del ministro de Seguridad, Martín Arrau, mientras debaten si el alzamiento administrativo debe enfocarse como herramienta contra el crimen organizado o tributaria. El Congreso despachó a ley el proyecto que amplía el plazo de flagrancia para detenciones policiales de 12 a 24 horas tras cometerse un delito. La iniciativa otorga nuevas atribuciones para solicitar registros de televigilancia e información clave a testigos.
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2: Son las 3 de la tarde con un minuto.
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Eso, ahí teníamos esas patitas de cueca para dar comienzo al programa de este día jueves ya 10. Ya, tranquilo, tranquilo. Tienen ganas de seguir cantando, ¿ah? Sí, este jueves 10 de septiembre de este año 2026. Ya son las 20 horas con 15 minutos, hora de Radio Espacio Latina.com desde el Estudio Internacional acá en Suecia. Y son las 3 de la tarde con 15 minutos, hora de Radio Manquegua 88.3 para toda la comuna de Combarbalá y Punitaqui. Así les mandamos un abrazo grande. Hoy día estamos bien chilenizados, por supuesto, porque estamos en el mes de la patria, estamos en el mes de la chilenidad, en que obviamente tenemos que hablar un poco y conversar un poco y tocar cuecas y tonadas y todo lo que venga que pertenecen a nuestro país, a nuestro Chile, y que es la única época que nos acordamos que tenemos folclore, es la única época que nos acordamos que tenemos nuestra cueca y nuestro baile nacional. Solamente recordar que en estas patrias, estando lejos Chile, uno se da cuenta de que la patria no es solamente un lugar en el mapa. Chile también vive dentro de uno. Mientras uno escucha una cueca, recuerdo lugares de mi tierra, los amigos, la familia, los aromas de una empanada recién hecha, un buen asado, un vaso de vino y esas conversaciones que se alargaban hasta que la noche se hacía madrugada. Desde lejos, la bandera chilena parece aún más hermosa porque representa todo aquello que uno dejó atrás y que jamás deja así de llevar consigo cuando uno está en el extranjero. Hoy puedo estar a miles de kilómetros, pero cierro los ojos y vuelvo a caminar por las calles de mi Chile querido. Recuerdo sus paisajes, sus montañas, el mar, sus pueblos y sobre todo las personas que llevo en el corazón. Ser chileno lejos de Chile es aprender que la distancia puede separar los cuerpos, pero nunca puede separar el corazón de su tierra. Felices fiestas patrias para todos, que ya se nos viene. Nos quedan algunos días, pero estamos muy encima. Estamos ahí, a la vuelta de la esquina, para celebrar y disfrutar de esta fiesta tan tradicional y tan nuestra y tan arraigada en todos los pueblos chilenos que están en cualquier parte de nuestra tierra, de norte a sur, de mar a cordillera, en cada rincón, en cada persona, en cada habitante. Es la forma que, por supuesto, nosotros como Radio Pasión Latina y de esta enorme distancia que nos separa, que tenemos con ustedes miles de kilómetros, pero aquí estamos, siempre con ganas de acompañarles y siempre extrañando a nuestra patria, a nuestro Chile querido.

0: Bueno.
1: Así es, nuestro baile nacional, la cueca que está presente en este programa. Ya vamos a ir a lo nuestro, vamos a ir a lo nuestro. Solamente quiero hacer una pequeña introducción, porque estar fuera a veces y extrañar estas fiestas tan importantes
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1: es
2: batería.
1: Un poco difícil, ¿no? Porque hay momentos que la distancia duele más que nunca. Y las fiestas patrias son uno de ellos. Porque cuando uno está lejos de Chile, septiembre ya no es solamente un mes de celebración. Es un mes en que el corazón se llena de recuerdos, de nostalgias y de una profunda necesidad de volver. Uno escucha una cueca y por un instante parece que estuviera nuevamente en casa. Aparecen en la memoria las voces de la familia, los amigos, las reuniones, los abrazos, el olor de las empanadas, el asado, el vino, la música. Y esa alegría tan nuestra que no se puede explicar con palabras. Y entonces uno comprende algo que quizás estando en Chile nunca entendió. No entendió completamente. Solo cuando estás lejos descubres cuánto amas a tu tierra. Puedes construir una vida en otro país, acostumbrarte a otras costumbres, conocer otros lugares y aprender a vivir lejos. Pero hay algo que nunca cambia. Chile sigue siendo Chile. Sigue estando en la memoria de nuestra infancia, en la historia que contamos, en las canciones que nos emociona y cada recuerdo que guardamos con cariño. En estas fiestas patrias quizás no pueda abrazar a mi familia, compartir una mesa con los míos o levantar una copa juntos a mis amigos, pero de aquí, desde lejos, levanto mi copa igualmente y digo con todo el alma: viva nuestra tierra, nuestra gente, nuestros recuerdos y todo aquello que, como yo, algún día tuvieron que partir y hoy celebran a Chile con un poquito de tristeza en los ojos, pero con un orgullo inmenso en el corazón. Porque estar lejos de Chile no significa dejar de pertenecerle. Chile se puede quedar atrás en kilómetros, pero jamás se queda atrás en el corazón. Y quizás algún día volvamos a caminar por nuestras calles, a respirar nuestro aire, a abrazar a los nuestros y a sentir nuevamente esa maravillosa sensación de estar en mi casa. Mientras tanto, desde cualquier rincón del mundo, felices fiestas patrias, Chile querido.

0: ahí nomás, ya. Bueno, hemos partido un poquito, con un poquito de emoción, con un poquito de tristeza. Pero sabemos que a pesar de la distancia, a pesar del tiempo, de los años que llevamos fuera del país, siempre vamos a volver, siempre vamos a recordar. Y siempre vamos a comernos una rica empanada que podemos ir a preparar por ahí, porque estar lejos de Chile, a veces se aprende. Se aprende a hacer muchas cosas. Yo que nunca supe hacer una empanada, la aprendí a hacer aquí. Y según los malos o los buenos entendidos, dicen que son las mejores empanadas que han comido en su vida. No sé, lo dicen mis amigos. Puede que sí. Puede que lo digan por halagarme. Puede que lo digan porque así los voy a invitar de nuevo. Pero de alguna forma siempre celebramos colocando nuestra bandera y con un buen vaso de vino chileno, por supuesto, porque acá también tenemos vino chileno, y esa es la idea. La idea no es emocionarme, sino todo lo contrario, sentirme feliz de que seguimos siendo chilenos a pesar de la distancia, seguimos siendo chilenos a pesar del tiempo, y no hemos olvidado a nuestra patria, nunca y jamás las olvidaremos. Así que sigamos celebrando, pues, sigamos compartiendo. Ya hemos hecho la introducción, hemos estado aquí, saludamos a todas las amigas y amigos que están en sintonía, les mandamos un abrazo grande, también esperamos que ustedes también sientan esa fiesta de chilenidad. Algunos dirán, no, ¿para qué voy a celebrar si a mí no me interesa, no estoy ni ahí? Pero siempre es importante celebrarlo, porque quizás hay nostalgia. Quizás también uno recuerda cuando uno estaba con sus padres, como ellos también se preparaban para celebrar este tipo de fechas tan importantes como son las fiestas patrias, cuando ellos se esmeraban haciendo un asado, cuando se esmeraban haciendo una empanada, un pastel de choclo también, que también era mezclaba todo aquello, que es parte nuestra, tan nuestra. Así que, amigos, desde aquí un abrazo grande. Nos quedan todavía la semana que viene para hacer programa, estaremos más cerca, quizás Jorge nos va a pasar más rápido. Por eso quería hacer este pequeño homenaje y este pequeño, no sé, un pequeño introducción a lo que se nos viene y lo que vamos a celebrar. Y especialmente a los que estamos fuera, a los que estamos lejos, a los que extrañamos y que añoramos ahí, a lo mejor estar con ustedes. A lo mejor no para comer una empanada, un asado, sino para conversar, para abrazarnos, tomarnos a jugar un vasito de chicha, qué sé yo, tantas cosas. En fin, las 20 horas con 29 minutos a través de Radio Pasión Latina.com y también a través de Radio Manquegua FM 88.3, serían las 3 de la tarde con 29 minutos. Y ahora sí, volvemos a lo nuestro. Dejémonos de emociones. Y esto es lo que bailamos los chilenos, porque no olvidamos cómo se baila la cueca.
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Ahí teníamos a Guardián del Amor y de Arturo Rodríguez y Américo, que nos estaba acompañando en esta versión que estábamos escuchando cuando seguimos avanzando en la jornada de este día jueves, ya muy cerquita al fin de semana, ¿eh? Ya muy cerquita nuevamente del fin de semana. Saludamos a Carmen Montiel Cervantes, dice saludos cordiales, también está en sintonía allá en México. Oiga, le cuento que a nuestros amigos allá en Chile, la multa por no instalar la bandera chilena el 18 y 19 de septiembre va de 1 a 5 UTM, es decir, entre 70.000 y 350.000 aproximadamente. Dice, ojo, que según la ley 20.537 es obligatorio izar la bandera chilena en inmuebles públicos y privados solo los días 18 y 19 de septiembre. La obligación no aplica a residentes de departamentos si el edificio ya cuenta con una bandera instalada. ¿Cómo debe instalarse correctamente? Horizontal, la estrella debe quedar arriba, a la izquierda, vista desde el frente. Vertical, la estrella también debe quedar arriba, a la izquierda. El mástil debe ser blanco y la bandera debe llegar al tope. ¿Ah? Para que no, ¿ah? Para que sepa usted, pues, no se le vaya a olvidar que tiene que poner la bandera, si es que todavía no la ha puesto. Sí, pues, hay que colocar banderas, pues, en esta época. Algo que comentamos hace un tiempo atrás también, de Suecia y Finlandia, me parece que está en esto. Dice, Europa está volviendo a los libros. ¿Y si el futuro de la educación estuviera en lo que dejamos atrás? Suecia, Finlandia, Noruega y Francia, Italia y Dinamarca han comenzado a replantearse cuánto espacio debería ocupar las pantallas dentro de las aulas. En algunas escuelas, los libros impresos, los cuadernos y los apuntes escritos a mano están recuperando protagonismo. ¿La razón? Educadores y responsables educativos están cuestionando si el exceso de tiempo frente a dispositivos pueden afectar aspectos como la concentración, la comprensión y la participación de los estudiantes. Y aquí aparece una paradoja. Durante años la educación avanzó hacia la digitalización como símbolo de modernidad. Ahora algunos sistemas educativos están preguntándose si menos pantalla podría significar más atención. Quizás el lápiz y el papel no eran herramientas del pasado, quizás simplemente nunca dejaron de ser útiles. La educación del futuro debería ser cada vez más digital, o estamos descubriendo que algunas cosas funcionan mejor cuando volvemos a lo básico. Contenido informativo, listo. De todas maneras eso, los países como Suecia, aquí donde estamos, Finlandia, Noruega, Francia, Italia y Dinamarca, han comenzado a replantearse en cuanto al espacio debería ocupar las pantallas dentro de las aulas. Qué interesante. ¿Vamos con más canciones? Nos vamos con esto que está con

Ahí teníamos la vasectomía con los Vázquez y Álvaro Enrique. Saludamos a Margarita Galindo, que también está en sintonía. Y Anita Ramírez también, ahí le mandamos un abrazo, ¿eh? Que están con nosotros compartiendo nuestra edición de este día jueves 10. Y nos vamos con las 3 al hilo.

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Ahí teníamos a Entre Siembra en las 3 al hilo para esta edición de este día jueves. Ya faltan 6 minutos para las 21 horas, 9 de la noche, a través de radiopasiolatina.com. Solamente 6 minutos para que sean las 4 de la tarde, a través de Radio Manquehue, 88.3 para la comuna de Combarbalá y Punitaqui. Radiomanquehue.cl también, ahí las puedo sintonizar. También si es que no llega la frecuencia hasta donde usted está, o cualquier parte del mundo también, donde estamos acompañándoles en cada edición de día martes y jueves en vivo y en directo con esta programación un poquito especial, porque estamos cuequeando un poco, ya que nos estamos acercando ya muy rápidamente a esta fecha tan importante como es el 18 de septiembre, que tenemos feriado, por supuesto, 18, 19, que sería día viernes, sábado y domingo, 3 días, porque el jueves no se dio feriado, pero bueno, seguramente las inauguraciones, las ramadas y todo lo que venga de estas fiestas se harán el día 17, el día jueves por la tarde. Te cuento que Londres advierte: no nos quedaremos de brazos cruzados ante los crímenes en Gaza y Cisjordania. El Reino Unido elevó este martes la presión diplomática sobre el gobierno de Benjamín Netanyahu al anunciar nuevas medidas contra los asentamientos israelíes en Cisjordania. El canciller británico Ed Miliband acusó a grupos de colonos extremistas de cometer actos de limpieza étnica contra palestinos, mientras Londres anunció la prohibición de importar productos procedentes de asentamientos y restricciones a empresas vinculadas con financiamiento, construcción, infraestructura, bienes raíces y publicidad. Además, el Reino Unido se sumó a otros 11 países para exigir el freno a la expansión de asentamientos, investigaciones sobre la violencia de colonos y responsabilidades por posibles abusos. Israel respondió anunciando el cierre de su consulado británico en Jerusalén, este y otras medidas contra funcionarios y ciudadanos británicos. La tensión crece y deja de una pregunta sobre la mesa: ¿cuánto tiempo más podrían los gobiernos occidentales hablar de derechos humanos mientras la situación palestina sigue deteriorándose? ¿Cuántos crímenes más tiene que hacer Israel contra los palestinos? ¿Cuántos niños más tiene que seguir asesinando para que realmente los países de Occidente puedan decir basta? Ahí está la nota también que queríamos entregarle cuando ya nos quedan algunos minutos para las 21 horas aquí en el Radio Pasión Latina. Algunos minutos también para las 4 de la tarde a través de Radio Manquehue. Vamos con más música.

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1: Son las 4 de la tarde con un minuto.
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Ya, estamos de regreso, ya son las 4 de la tarde con 7 minutos, 4 de la tarde con 7 minutos, a través de Radio Manquehue FM 88.3. Ahí estamos con los amigos de la comuna de Combarbalá y Punitaqui. Qué lindo, qué lindo, qué lindo, qué lindo. Todo lindo, todo hermoso, me gusta. ¿Qué más tengo por acá? Vamos a revisar. A ver, dice, saludo cordial compartido. Dice Carmen Montiel Cervantes, si se puede, por un favor, el tema de Amor Buscado, cantante José Cervantes. Ya. Vamos a tratar de buscarlo, ¿ah? ¿Eh? Ya, de todas formas. ¿Qué más tengo? Estaba revisando también una nota que encontré por aquí, que dice, Orgullo Nacional, bailarines chilenos se coronaron campeones mundiales del Lindy Hop en Estados Unidos. Sofía Contreras y Ramiro Frick hicieron historia al obtener el primer lugar del prestigioso Nacional Jitted Board Championship, realizado en Los Ángeles, California, ha logrado este importante título por segunda vez tras su triunfo en 2024. Bailan juntos desde el 2018 y son fundadores de la Academia Crazy Lake Chile, donde enseñan este estilo de danza swing, caracterizada por arriesgadas acrobacias. ¡Qué bonito! ¡Qué bien, ¿eh? ¡Qué bien Chile! Los chilenos haciendo ahí también maravillas por el mundo. Tenemos otras notas. Vamos a ver si la podemos llegar por ahí. Ya, aquí tengo. Bueno, esto lo habíamos leído ya, ¿no? También tiene que. Esta es una nota muy, muy parecida. El gobierno británico anunció nuevas restricciones dirigidas a productos y determinados servicios vinculados con los asentamientos israelíes. Ya, se la habíamos leído ya. Vamos a ver si tenemos otra diferente. Acá tengo una, dice Clara O'Farrell, se crió en Argentina y a los 19 años se trasladó a Estados Unidos para estudiar ingeniería. Años después llegó al Jet Propulsion Laboratory de la NASA, donde participó en el desarrollo y certificación mediante pruebas de vuelos de paracaídas supersónico de la misión Mars 2020. El sistema de aproximadamente 21,5 metros de diámetro debía desplegarse en condiciones extremas para desacelerar a Perseverance durante su descenso por la atmósfera marciana. El DC-21, aquí el trabajo enfrentó su prueba definitiva. El paracaídas se desplegó correctamente y Perseverance aterrizó con éxito en el cráter Jezero de Marte. O'Farrell también fue reconocida por la NASA por sus contribuciones al desarrollo de tecnología de paracaídas supersónicos, convirtiéndose en una de las profesionales argentinas vinculadas a uno de los aterrizajes más complejos de la espacial. ¿Qué le parece? Y desde allá vienen, por supuesto, Ricky Martin y Los Ángeles Azules con la canción Vuelve.

Ahí teníamos Rodrigo Tapari junto a Erich Berríos. Quédate aquí. Erich Berríos estuvo hace un tiempo acá también en Estocolmo, donde tuvo la dicha de presentarlo, ¿eh? Siempre me acuerdo. Al gran Erich Berríos, de Mega Apuesta, pero después cantando en solitario. ¿Qué le iba a decir yo? Ah, estamos buscando la canción que nos habían solicitado. Estamos en eso todavía. Desde México nos habían pedido una canción que la interpreta. ¿Cómo se llama la canción? Amor Buscado. Amor Buscado. Ya, la canta José Cervantes. Vamos a ver si lo tenemos a José Cervantes. Estamos buscando en vivo, ¿eh? Porque... Esencia de amor. Amor buscado. Amor buscado. José Cervantes. A ver, aquí parece que es. Vamos a ver si es esta la canción. ¿La dejamos ahí?

0: teníamos a Yurida y Edén Muñoz, amor que se fue. Se fue, ¿no? Ya, muchas gracias por pasar el tema Amor Buscado del cantante José Cervantes, nos dice Carmen Montiel. Cervantes. Tiene el mismo apellido. Son familiares. Ya, ¿qué hora es? ¿Qué hora es, oiga? ¿Cuál es la hora de Chile? ¿Las 4? Sí, las 4 de la tarde con 26 minutos. Perdone que me enrede un poco porque tengo que sacar la cuenta, porque como se cambió la hora también, tengo que sacar la cuenta. Ahora son 5 horas de diferencia que tenemos con Chile. Aquí son las 21 horas con 26 minutos. Y en Chile son las 4 de la tarde con 26 minutos. ¿Ve? Ya, ese los dos horarios que tenemos que contarle, por supuesto, a través de Radio Pasión Latina.com y a través de Radio Manquegua FM 88.3. Radio Manquegua FM 88.3. Ah, ya. No, me gustaría hacer radio alguna vez, me gustaría trabajar en una radio así. Oh, espectacular. Una radio grande. No, pero sí. ¿Para qué queremos más? Nos escucha toda la gente ahí, disfruta de la música que tenemos. Ah, ya, muy bien. Algo más tenía que contarles. Porque tengo bastantes notas que obviamente tengo que entregarlas. No quiero que se me quede ninguna. Ah, dice que Estados Unidos aprueba su primera vacuna contra la gripe con tecnología ARNm. La FDA aprobó el 5 de agosto del 2026 Emflusiva mRNA 1010, desarrollada por Moderna, convirtiéndola en la primera vacuna de ARNm contra la influenza autorizada en Estados Unidos. Está indicada para personas de 50 años o más y utiliza la misma plataforma tecnológica que adquirió protagonismo con algunas vacunas contra el COVID-19. Según el JAMA, además de mostrar una mayor eficacia relativa frente a la vacuna antigripal estándar en adultos mayores de 50 años, la tecnología del ARNm ofrece una ventaja estratégica, permite modificar con mayor rapidez la composición de la vacuna si aparecen cepas inesperadas de influenza. La aprobación marca así un nuevo paso para el uso de las plataformas más allá de la COVID-19. Por otro lado, también a los 50 años, Carlos Enrique de Saro Puebla concluyó la licenciatura en psicología y ha sido reconocido como el primer psicólogo mexicano con síndrome de Down. Escritor y conferencista, su trayectoria se ha enfocado durante años en la inclusión y la superación de las barreras para las personas con discapacidad. Ahora inicia una nueva etapa profesional ofreciendo orientación psicológica, desarrollo de habilidades socioemocionales, consultoría y apoyo a familias. Su historia representa un precedente significativo para la inclusión educativa y profesional en México. ¿Seguimos? Vamos a la música porque aquí tenemos a Jesse Uribe, Ni con otro corazón.
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Ahí teníamos a la descendencia chilena, porque te tengo que olvidar. Por supuesto, grupos chilenos que también hacen música mexicana, presente a través de la programación de Radio Manquegua FM 88.3 y Radio Pasión Latina.com. Eso es lo que teníamos. Lo demás se nos acabó todas las noticias. No tenemos más nota. Ay, que estamos pobres hoy día. Nada para comentar, nada para decir. ¿Ah? Sí, yo creo que hay estas cosas para entregar. A ver, aquí tengo una. ¿Ve que todavía me queda algo? Todavía me queda algo. Claro, siempre hablamos de los adelantos tecnológicos, de la medicina, que es importante para el ser humano. Una inyección experimental logró que articulaciones dañadas por osteoartritis recuperaran un estado más saludable en cuestión de semanas. Eso es para nosotros los viejitos. Investigadores en la Universidad de Colorado en Boulder, en Anschutz, y la Universidad Estatal de Colorado, están desarrollando un tratamiento que apunta a algo mucho más ambicioso que reducir el dolor, regenerar el cartílago y el hueso deteriorados. En estudios preclínicos con animales, las articulaciones artrísticas o lesionadas tratadas mostraron una recuperación notable en aproximadamente 4 a 8 semanas. El equipo también consiguió regenerar defectos en cartílago y hueso mediante otra terapia diseñada para atraer células reparadoras del propio organismo. Una de las estrategias utilizaba partículas microscópicas inyectables capaces de liberar un medicamento durante meses, con el objetivo de activar mecanismos naturales de reparación dentro de la articulación. La idea a largo plazo es enorme: intervenir antes de que el daño avance hasta el punto de necesitar una prótesis de rodilla, cadera u otra cirugía mayor. Pero hay que poner el hallazgo en perspectiva. Todavía no es una cura disponible para pacientes. Los resultados más importantes proceden de animales y el tratamiento debe superar estudios de seguridad y ensayos clínicos en humanos. Si logra reproducir esos resultados en persona, podría representar un cambio profundo en el tratamiento de la osteoartritis, pasar de aliviar los síntomas de una articulación que continúa deteriorándose al intentar que el propio tejido se reconstruya. Qué interesante y qué buena nota. No vale nada la plata, oiga. Subió la benzina, subió el pan, subió la carne, subieron las papas, subieron las zanahorias, subieron todo. ¿Ah? ¿Y usted cuándo se va? Ya. Vamos a la música. Más canciones, porque por aquí tenemos a este tema que ya se llama La Maquinita, para una maquinita para hacer dinero, porque ya como está la cosa, no hay plata, como estamos igual que en Argentina, no hay plata.

Consígueme eso, consígueme eso. Ya. Oiga, ya están faltando algunos minutos, 13 minutos para las 5 de la tarde a través de Radio Manquehue 88.3. 13 minutos para las 22 horas, 10 de la noche, a través de Radio Pasión Latina.com. Vamos a revisar el estado del tiempo. Mire que se nos estaba olvidando. Ah, va a ver si tenemos que usar paraguas mañana o no. Vamos a ver. Consígueme eso. Ah, tenemos en este momento 11 grados, mayormente nublado en la ciudad de Gotemburgo. Se prevén nubes y claros sobre las 5, rachas de viento de hasta 3 minutos por metro por segundo. Para mañana viernes se esperan algunos chubascos por pasado el mediodía. Exacto, 17 grados solamente para mañana día viernes. El sábado estaremos también algunos chubascos con 17 grados. El sábado también puede que tengamos lluvia, 17 grados. El lunes estará nublado con 17. Martes, miércoles, jueves y viernes se ve toda la semana con algunas precipitaciones y empiezan a bajar un poco las temperaturas, que inclusive llegarán por el día solamente a 14 grados. Estocolmo tiene 12 grados, en este momento está despejado. Malmö, allá en el sur de Suecia, tiene 14 y está nublado. Kiruna, allá bien al norte, bien allá arriba de Suecia, tiene 5 grados. Kiruna está despejado. Madrid tiene 24, despejado. San Antonio está con algunas nubosidades, nublado, dice 15 grados. Santiago también nublado con 15. Viña del Mar 16, nublado. Curicó 16, nublado. Talca 17, 95% de probabilidad de lluvia. Concepción 14, nublado. Punta Arenas 3, ventoso. Coquimbo 15, nublado. La Serena 15, también nublado. Arica 21, mayormente nublado. Y Combarbalá 10 grados, está nublado. Oigan, se esperan lluvia en algunos sectores, Puede que caigan unas gotitas más tarde en Talca. Para el viernes sí que tendrían precipitaciones durante casi todo el día, pero chubascos aislados, no será una inmensidad de nublado. Después se va hasta el día sábado. El día domingo ya se va a recuperar con 21 grados. Lunes de la semana que viene 23 grados con solcito, 24, y así van a tener buenas temperaturas también. El verano complejo meteorología prevé calores sobre 40 grados en Chile. ¿Qué le parece? La Dirección Meteorológica de Chile proyectó temperaturas que podrían superar los 40 grados para el verano, que inicia el 21 de diciembre, lo que incrementa las amenazas de incendios forestales por las condiciones meteorológicas influidas por el fenómeno del Niño. El organismo prevé calor extremo con episodios que podrían superar los 34 grados durante varios días y alcanzar índices superiores a los 40 grados, explicó Alicia Cebrián, directora del Servicio Nacional de Prevención y Respuesta ante Desastres. Tras una reunión de comité para la gestión de riesgos de desastres, Cebrián indicó que se trata de escenarios que se encuentran bajo monitoreo y no de fenómenos cuya ocurrencia está asegurada. No estamos diciendo que esto va a pasar, estamos diciendo que no estamos preparando frente a un diagnóstico que nos ha entregado los distintos organismos técnicos, añadió. Así que la cosa se viene complicada. Ya, nosotros nos empezamos ya a despedir, agradecerle a todos ustedes que hayan estado también en nuestra sintonía. Y bueno, yo les voy a pedir que me consigan eso, ¿ah? ¿Por qué no? Ya que yo no lo puedo conseguir, ustedes me lo pueden conseguir. Ya, un abrazo grande para todos los que están en sintonía también ahí, disfrutando nuestra compañía en esta edición de día jueves 10 de septiembre de este año 2026. Chao, chao, será hasta la próxima semana. Nosotros nos vemos el sábado a través de Radio Panamericana. Todo

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1: Son las 5 de la tarde con un minuto.
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3: El 18 de septiembre de 1979, el decreto número 23, publicado en el Diario Oficial, promulgó la cueca como baile nacional. Entre otros argumentos, se destacó que dentro de la variada gama de danzas folclóricas chilenas, era esta la de mayor nivel de difusión y de más profunda significación histórica. Existen distintas teorías respecto de su origen y de su llegada a Chile. Sin embargo, se ha logrado llegar a consenso en cuanto a su relación con la zamacueca y sus antecedentes arábigo-andaluces. Su presencia puede ser reconocida a lo largo de todo el territorio nacional, variando la forma coreográfica y musical según la zona geográfica en que se interprete, pero siempre conservando un patrón común que la hace ser un baile único y diferenciado. Asimismo, ha tenido dos funciones predominantes. En primer lugar, el entretenimiento, bailándose en fondas y fiestas con gran algarabía. En segundo lugar, la función documental, en la medida en que actúa como transmisora de la tradición oral en la voz de cantores populares. En el aspecto estrictamente musical, posee un esquema formal unitario con una sección repetida que termina formando un fragmento musical de 52 compases, al que se le llama pie. Su duración bordea el minuto 20 segundos. Generalmente se bailan tres pies de cueca. Soy Jorge Coqui Olivares y estas son Pinceladas Dieciocheras.
4: Salió de Chile una vez el bravo roto chileno. Va por la fiebre del oro que existe en aquel terreno.
5: Un día salió de Chile con su bonita mujer, pero el destino le dispuso que había de padecer.
4: Pasaron algunos meses y un día al atardecer, ahí llegó un grupo de gringos a quitarle la mujer.
6: Fueron 7 los bandidos que hicieron la canallada. La violaron y mataron a su esposa embarazada.
4: Corriendo a mata caballo, va con su poncho agujereado, su corazón desgarrado, el guaso Joaquín Murieta, matando gringos malvados.
7: ¡Ahí lo fuimos con la cueca! ¡Que viva Joaquín Murieta!

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1: Son las 5 de la tarde con 30 minutos.
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1: Son las 6 de la tarde con un minuto.
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4: El gobierno argentino de Javier Milei anunció nuevas denuncias penales contra petroleras que operan sin autorización en las Islas Malvinas. Las acciones judiciales se ampliarán a directivos, gerentes y accionistas de empresas como la israelí Navitas por violar la soberanía territorial. José Humberto Pérez Fuentealba, apodado el psicópata de Facebook, fue condenado a presidio perpetuo calificado. Simulaba ser estudiante de masoterapia mediante perfiles falsos para conseguir fotos íntimas y luego extorsionar a 200 mujeres, incluidas menores, incluso operando desde prisión. La oposición criticó la decisión del gobierno de José Antonio Kast de no realizar actos oficiales por los 53 años del golpe de Estado, calificándolo de pésima señal para los derechos humanos. El oficialismo respaldó la medida y llamó a reflexionar en paz.
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1: Y continuamos, compadre, para que lo siga bailando machín, compadre. Esto se llama La Valgüe, la coche. ¡Ay, ay, ay!

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1: Son las 6 de la tarde, 32 minutos.
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3: El gobierno reiteró al embajador de Estados Unidos, Brandon Judd, que no debe involucrarse en política interna. La advertencia de Cancillería surgió tras sus polémicos dichos sobre el estallido social de 2019, de los cuales reculó admitiendo no tener pruebas. Tras el rechazo del artículo de financiamiento de sala cuna universal en el Senado, el gobierno busca reponer la fórmula en la Cámara de Diputados. Para lograr los 78 votos requeridos, el Ejecutivo apuesta al respaldo del Partido de la Gente. El Senado aprobó por unanimidad la Ley Valentín, que hace obligatorio instalar mallas o rejas de protección en departamentos de altura donde vivan menores de 12 años o personas en riesgo. La iniciativa pasó a su último trámite en la Cámara.
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1: Son las 7 de la tarde con un minuto.
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3: El 18 de septiembre se conmemora la conformación de la primera Junta Nacional de Gobierno, que se realizó en 1810. El 12 de febrero de 1818, en tanto, se concretó la independencia de Chile. La primera Junta Nacional de Gobierno se realizó el 18 de septiembre de 1810 y buscó, en un primer momento, mantener lealtad al rey cautivo. Sin embargo, el naciente patriotismo local comenzó a radicalizar el proceso. Todo esto durante el gobierno de José Miguel Carrera. La emancipación de Chile culminó en febrero de 1818 con la proclamación de su independencia, marcando un hito para la organización de la nueva república. Entonces, si bien el 12 de febrero de 1818 Bernardo O'Higgins proclamó oficialmente la independencia de Chile, desde hace casi un siglo, los desfiles militares, fiestas, celebraciones y discursos oficiales se celebran.

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1: Son las 7 de la tarde con 30 minutos.
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3: El Congreso suspenderá sus sesiones ordinarias del 14 al 18 de septiembre por semana distrital y regional justo antes de fiestas patrias. La pausa coincide con el fracaso legislativo del feriado del 17 de septiembre y reabre críticas sobre la fiscalización parlamentaria. La Cámara de Diputadas y Diputados aprobó y despachó al Senado un proyecto de ley que obliga a organizadores y clubes de fútbol profesional a mitigar impactos en comunidades e inmediaciones de los estadios, aunque rechazó normas sobre multas y cobros municipales. La ANFP habría contactado a Gustavo Alfaro ofreciéndole cerca de 5 millones de dólares anuales para asumir en La Roja. El acercamiento ocurre mientras el DT argentino negocia sin acuerdo su renovación con Paraguay tras disputar el Mundial 2026.
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1: Son las 8 de la tarde con 2 minutos.
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1: Son las 8 de la tarde con 30 minutos.
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3: El ministro de Seguridad, Martín Arrau, aseguró que las policías están preparadas y con un plan de respuesta para resguardar el orden público este 11 de septiembre. Recalcó que se permitirán manifestaciones pacíficas y autorizadas, siempre respetando la normativa. El barril de petróleo Brent se mantiene sobre los $100 y los especialistas advierten que si el conflicto en Medio Oriente continúa, puede llegar a los $120, lo que dejaría un alza de 230 pesos antes de que termine el año. Turismo y Cernatur proyectan hasta 1,3 millones de viajes estas fiestas patrias, liderando Valparaíso y O'Higgins como destinos. Durante el trimestre móvil mayo-julio de 2026, el empleo turístico creció 2,2% interanual con 662.390 ocupados, impulsado por el transporte y el trabajo femenino.
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